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o porque viva México. Señoras y señores, son las 7 de la noche ya con 8 minutos. Espero que les esté yendo muy bien, que su noche ahora sí que se esté desarrollando de la mejor manera, que ya estén más que listos para el festejo de esta noche. Y por supuesto, aquí ya empezamos a calentar motores, porque sabemos que es una semana de mucho festejo, de mucha alegría, ¿verdad? Entonces, vámonos con este tema de Grupo Aroma, un gran clásico de clásicos que me hace muy feliz que sea parte de esta programación. Esto se titula Me Emborracharé, y yo creo que a muchos se van a sentir identificados con esta canción. Entonces, vámonos con esto, súbele al máximo. 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

bien, señoras y señores, 7 de la noche ya con 53 minutos. Yo paso a retirarme, pero antes quiero recordarte que si tú has soñado con algún día trabajar en la radio, bueno, pues esta puede ser tu oportunidad porque aquí en Grupo CIPSE estamos buscando a nuestro próximo compañero aquí en La Comadre, en Amor 100.1, en Kiss 97.7, a la nueva voz de Radio CIPSE. 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Ahí el tema es libre. Tú nos puedes hablar de lo que tú quieras. Cine, arte, música, farándula, deportes, espectáculos, chismes. Todas esas cosas que te apasionan. Bueno, pues las puedes usar a tu favor en este casting porque tú puedes elegir libremente de lo que nos vas a platicar. Este casting inició desde el 9 de septiembre, ¿ok? 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Porque Grupo CIPS está buscando a su próxima voz. ¿Va que va? Ahora sí, yo paso a retirarme, chula de mi vida. Qué padre, qué bonito fue poder acompañarte una tarde más con tus temas favoritos. Hoy que estuvimos escuchando muchos temas del regional mexicano, por supuesto, andamos aquí con todo el modo mexicano. Porque eso es lo que celebraremos el día de hoy, básicamente. Entonces, espero que lo hayas disfrutado muchísimo. Claramente.

vamos a cerrar este bloque musical con un artista que justo ahorita, bueno, pues hace pocos meses hizo su gran regreso a la música, porque por un tiempo se retiró, quién sabe qué sucedió. En el auge de su carrera, en el mejor momento, él dijo, ¿saben qué? Yo me retiro, me voy, pero afortunadamente ha regresado a los escenarios. De hecho, el próximo 3 de octubre va a estar aquí en La Blanca Mérida, así que para aquellos que son fans de Espinoza Paz, señoras y señores, ya, en menos de un mes estará aquí en nuestra Blanca Mérida. Y por supuesto, con él vamos a cerrar este bloque musical. Te voy a dejar con esto que se titula Te dejé de amar. Un tema, híjole, llegador, llegador, toca fibras sensibles. Entonces, espero que lo disfrutes muchísimo. Ya lo sabes, yo soy tu amiga La Muñe. Donde sea que te encuentres y hacia donde sea que te estés dirigiendo, espero que toda la buena vibra te acompañe. Y por supuesto que esta noche la pases increíble. Cuídate mucho. Nos escuchamos mañana.

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0: Son las 8.
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buenas noches, compadritos. Muy buenas noches, comadritas. Son exactamente las 8 de la noche con un minuto. Y te saluda tu amiga Betty Puga, porque hoy estamos con todo para celebrar esta independencia de México. Hoy sí vamos a armar una gran noche mexicana a través del 98.5 y espero que tú estés preparado, porque vamos a iniciar a partir de este momento y nos quedamos hasta la medianoche para acompañarte, para llevarte a ti este feeling de fiesta mexicana, porque ¿sabes qué? No importa si estás trabajando, si estás en tu casa, si te tocó patear la pared o si verdaderamente estás armando la cena de fiesta patria, nosotros te ponemos el ambiente, te ponemos la música. Ahora sí que vamos a darle con todo, vamos a pasar por todos los géneros, vamos a armar una gran fiesta mexicana, vamos a tener verdaderamente, pues, infaltable mariachi, pero vamos a pasar por la banda, sí, vamos a tener cumbia, vamos a tener tropical, ahora sí que de todo. Si tú quieres sugerirme algo, lo puedes hacer al 99 92 39 95 26, y me cuentas cómo estás pasando este 15 de septiembre, y cualquier respuesta es válida. Por ejemplo, mi 15 de septiembre me tocó estar trabajando aquí contigo, pero ¿sabes qué? Eso no es queja, no es queja. La verdad es que estamos demasiado agradecidos por estarte acompañando, llevándote el ambiente hasta tu noche mexicana. Así que, como ya te dije, tú prepárate, sube el volumen, estás escuchando a la comadre y déjate sorprender, porque la comadre sí la mueve.

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0: Son las 8:15.
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0: 8 de la noche con 22 minutos y continuamos con esta propuesta de Noche Mexicana que el 98.5 tiene para ti. Como bien te dije, vamos a pasar primordialmente por los géneros mexicanos, ¿no? Que entre la banda, el norteño, pero también vamos a ver, vamos a escuchar algo de cumbia y pues ahí le vamos a ir experimentando entre lo tropical, ahora vamos viendo. Oye, pero antes de continuar con esta propuesta que tenemos para ti, yo quiero, de verdad, quiero tomarme un break en la programación para recordarte que no puedes perder esta gran oportunidad. 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Habiendo dicho eso, yo ya puedo seguir en paz con la propuesta musical de esta noche. Y bueno, ¿qué sería? A ver, vamos a armar esta fiesta mexicana. Yo estoy proponiendo la música el día de hoy. Pero también, pues, me encantaría que tú me propongas qué es lo que necesitamos para la fiesta mexicana. Yo te voy a ir comentando poco a poco lo que se me va ocurriendo, lo que se me va acordando. Por ejemplo, ¿qué necesitamos? Pues la comida mexicana, ¿no? Que, pues, puede ser desde tacos, enchiladas, tamales, guacamoles, quesadillas, chiles en nogada, que en muchos lugares, digo, creo que aquí en Yucatán casi no, porque según yo veo que aquí más se acostumbra el pozole, pero pues ya ven que México es muy diverso y hay lugares donde específicamente en esta fecha se come el mole o se come el chile en nogada o también el pozole. Entonces, de verdad que nuestra gastronomía es amplia y se puede comer cualquiera de estos alimentos en una noche mexicana y, ¿por qué no?, todo con una buena salsa picante como mexicanos que somos. Y bueno, yo te sigo proponiendo buena música para esta noche mexicana, así que llega pues una buena banda La Arrolladora. Y este tema que se llama Tú Eres la Razón. Así que súbele el volumen, que continuamos en esta noche mexicana a través de La Comadre, que sí la mueve.
1: Para

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0: Son las 8:29.
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8:35 PM. Continuamos con más desde Pachangón en esta fiesta mexicana que estamos organizando a través del 98.5 y espero de todo corazón que te esté gustando, porque aquí nos estamos comprometiendo con el ritmo para armar, porque ¿sabes qué? Si tal vez tú tu reunión la haces más tarde, ya en vísperas del grito, pues aquí te estamos poniendo el ambiente desde la preparación, desde los preparativos, y todavía estás terminando tus botanas, tu comida, tu cena, todavía estás poniendo las sillas, estás acomodando la mesa. También a eso le ponemos ambiente. Y si tú de verdad hoy no te tocó festejar porque pues no, N cantidad de motivos, no pasa nada. Podemos festejar desde nuestro trabajo, sentaditos en nuestra silla de la chamba, o si estamos, nuestro trabajo requiere estar al volante, también te estamos poniendo ambiente mientras te

Porque si te tocó también quedarte en tu casa descansando, no pasa nada, le seguimos poniendo ambiente. Si te tocó trabajar, si estás vendiendo alimentos y bebidas, que todo se te acabe súper rapidísimo. Y justo estábamos platicando de qué cosas necesitamos para hacer nuestra noche mexicana. En el bloque anterior te estaba diciendo, pues, platillos tradicionales mexicanos. Pero también las bebidas son muy importantes. Y desde que hay alguno que otro cóctel, bebida espirituosa, como una buena margarita, algo que contenga tequila o mezcal, pues también. Están todas las aguas frescas, ¿eh? No hay nada más mexicano que te toque una horchata, una jamaica, un agua de tamarindo. Ahora sí que hay de todos los sabores. También esto forma parte de una buena noche mexicana. ¿Tú qué más piensas que necesitamos para esta noche mexicana? Me lo puedes decir al 9992-399526. Y mira, yo te amenazo con que este bloque lo vamos a terminar con buena cumbia y el siguiente viene con mariachi. Así que yo espero que tú estés preparado. Súbele el volumen que estás escuchando a La Comadre que sí la mueve.

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1: Son las 8:45.
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9:04. Continuamos con más Armando aquí, nuestra fiesta mexicana, a través del 98.5 FM, la comadre que sí la mueve. Oye, qué bien nos la estamos pasando. Acabamos de escuchar a Aida Cuevas, a la señora Aida Cuevas, con este tema tan emblemático llamado Viva México. Así, así como vamos a gritar en un rato, ¡Viva México! ¡Viva la comadre! ¡Vivan los compadritos! Así mismo. Oye, pero mientras continuamos con esta fiesta mexicana a través del 98.5, déjame recordarte, porque sí, voy a seguir aferrada recordándote que si tú no te has decidido, que no esperes más, y si tienes entre 20 y 30 años, te inscribas a nuestro gran casting para buscar a la nueva voz de la de Grupo CIMSE Radio, ¿no? 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Mientras tanto, seguimos aquí con nuestra fiesta mexicana a través del 98.5 y seguimos repasando las cosas que necesitamos para nuestra fiesta de noche mexicana, claro está. Así que, como ya les dije, necesitamos la comida, los alimentos mexicanísimos, las bebidas mexicanísimas, pero también algo muy importante, que es lo que les estamos poniendo el día de hoy, es la música mexicana. Porque con la música mexicana se arma aquí el relajo y bueno, pues ya sea justo como les he comentado, mariachi, rancheras, cumbia, salsa, música regional, norteño, banda, pues con eso vamos armando pues nuestra gran fiesta mexicana. Así que esperamos que te esté gustando mucho esta esta fiesta mexicana que estamos haciendo a través del 98.5. Oye, tenemos aquí, hola, buenas noches, una de Miguel Gómez Dulce María, aquí en San Pedro Cholul. Saludos hasta San Pedro Cholul, muchas gracias por estar en sintonía. Ahorita sí tengo chance de incluirla en la programación que estamos armando. Con mucho gusto te la ponemos, porque recuerda que hoy se les está proponiendo la playlist de Noche Mexicana. Aquí tenemos a José Francisco de Chocholá. Gracias, José Francisco, por mandar tu mensajito. Igualmente, José Francisco nos pide una canción de los Pica Pica. Muchas gracias, José Francisco. Vamos a ver si tenemos oportunidad de incluir tu canción, porque te digo, el día de hoy ya está como armada la playlist de Noche Mexicana. Si tenemos oportunidad más adelante, con todo el gusto del mundo les ponemos su canción. Y como ya les dije, seguimos con este tema de Noche Mexicana, así que ahora nos vamos con nada más mexicano que el señor Juan Gabriel en versión mariachi cantando Se Me Olvidó Otra Vez. Así que súbele el volumen, que estás escuchando a La Comadre que sí la mueve.

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1: Son las 9:14.
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2: Son las 9:30.
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0: 9:31. Continuamos disfrutando de nuestra noche mexicana a través del 98.5 FM. La comadre que sí la mueve, y así que espero que los compadritos hayan disfrutado las canciones que nos sugirieron para esta fiesta mexicana. Así que saludos hasta que San Pedro Cholul y a Chochola, que ya quedaron complacidos, pero mientras tanto nosotros seguimos con esta propuesta. Y bien, seguimos comentando qué cosas necesitamos para una buena noche mexicana. Y bueno, ya habíamos mencionado los alimentos, las bebidas y la música mexicana, pero también, ¿qué creen? La decoración mexicana. Yo creo que el poner de verde, blanco y rojo, papel picado, banderines, la bandera de México, le da el aura, le da la vibra para armar una buena fiesta mexicana. Entonces, como te digo, papel picado, unas banderitas, unos sombreros de charros, unos cactus, todo para darle un toque temático al hogar, es muy necesario para tu buena fiesta mexicana. Y como te digo anteriormente, te lo dije y te lo repito, buena música mexicana, que ahorita vamos a escuchar algo de norteño, vamos a escuchar algo de banda y así nos vamos, y luego vamos a regresar al mariachi. Ahora sí que yo digo que te dejes llevar y disfrutes de la propuesta que 98.5 tiene para ti. Mientras tanto, vámonos con algo de pesado. Estoy mejor que sin ti. Súbele el volumen, que estás escuchando a la comadre que sí la mueve.
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0: Son las 9:46.
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la noche con 56 minutos. Te recordamos todavía que seguimos armando nuestra noche mexicana a través del 98.5. Y antes de continuarla, sigo recordándote que no dejes pasar este gran casting que Grupo Cipse está haciendo para buscar a la nueva voz de Cipse Radio y que puedes tú ser esa voz. 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Oye, seguimos con muy buena música, con esta noche mexicana poniéndole ritmo. Espero que la estés pasando de maravilla. Muchos saludos a todos los compadritos que nos escuchan al poniente de la ciudad, Juan Pablo II, Mulsay. Por ejemplo, Cinco Colonias, que pues no está tan al poniente, pero sí también nos mandaron mensaje. Gracias por estar en sintonía de él, 98.5. Y bueno, seguimos con esta noche mexicana. ¿Y qué más noche mexicana que con Pedro Fernández y el Yo No Fui? Así que súbele el volumen al radio que estás escuchando, La Comadre, que sí la mueve.

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1: Son las 10:03.
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1: Son las 10, 14.
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0: 10:27. Continuamos con más a través del 98.5. Y como bien te dije, estamos armando nuestra gran noche mexicana 98.5. Porque, pues sí, donde te haya tocado estar, hoy vamos a celebrar una gran noche mexicana. Y ¿sabes qué? Me estoy apurando porque más adelante tendremos la ceremonia de... el inicio de independencia, ¿no? Propiamente, ceremonia del, no, mejor dicho, ceremonia del 216 aniversario del inicio de la independencia. Así que en unos momentos más contaremos con él. Eso va a ser la breve pausa que tendremos a lo largo de, en lo largo de esta noche, pero ahorita vamos a continuar con más música. Y antes de seguir con más, pues te decía yo, ¿no? Que lo que necesitamos para nuestra noche mexicana, una buena piñata, si hay chance de una piñata, si hay algún juego tradicional, que la lotería. Oye, es un gran día para jugar la lotería mexicana. Y bueno, el de la silla musical con la música mexicana también. Obviamente, si la gente se compromete para ir vestida de verde, blanco y rojo con trajes tradicionales mexicanos, está de maravilla. ¿Tú qué más aportarías a nuestra Fiesta Mexicana 2026? Oye, qué rápido. La verdad es que yo siento que el mes de septiembre, en un suspiro, ya nos dio la mitad del mes. O sea, ¿qué onda? ¿En qué momento? Oye, yo quiero pensar que te la estás pasando de maravilla, porque hoy estamos proponiendo de todo en esta programación del 98.5. Todavía falta que llegue Nelson Cancela, Los Méndez, vamos a tener más banda, porque recordemos que hoy en la Plaza Grande quizás va a estar la Adictiva, entonces también vamos a escuchar algo de ellos. Así que yo digo que le subas el volumen y sigas disfrutando de La Comadre. 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Ya te lo dije, ahora sí, vámonos un corte y continuamos con esta gran noche mexicana a través del 98.5.
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2: Son las 10:30.
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0: Son las 10:45.
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0: 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Son las 10:48.
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7: Diez de la noche con 49 minutos. Continuamos con más a través del 98.5 FM y esperamos que te esté gustando esta gran noche mexicana que habíamos preparado para ti, de la cual ahorita te digo que haremos una breve pausa en instantes porque vamos a transmitirte la ceremonia del 216 aniversario del Grito de Independencia desde la Ciudad de México. Así que vamos a seguir con un poco más de música y, bueno, en unos instantes más nos enlazaremos para la ceremonia de aniversario, como bien te acabo de decir. Mientras tanto, continuemos con esta gran noche mexicana. Aquí llega gran banda Carnaval con Vas a Estar Bien. Tú disfrutas, la comadre, que sí la mueve.

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1: El zócalo de la Ciudad de México. Este lugar en el que cada año nos reunimos para abrazarnos y celebrar que México es nuestro.
2: Y estamos muy cerca del Templo Mayor, ese abuelo de Tezontli basalto que se levanta con orgullo para recordarnos quiénes somos, Jocelyn, de dónde venimos y por qué hemos defendido tanto nuestra independencia y sobre todo nuestra soberanía.
1: Es en este sitio donde la historia de México parece resumirse en unas cuadras. Es más fácil observar cómo desde antes de 1521 aquí ya había una patria. Y esta noche, convocados por la primera presidenta de México, nos reunimos en torno a la patria.
2: Porque algo muy importante que no debemos olvidar es que aquí nadie vino a descubrirnos. Aquí ya existían pueblos, comunidades, ya había un México antes. Y por eso, amigas y amigos, nadie logró conquistarnos.
1: Es esta, nuestra antigua nación de obsidiana y cacao, en la que mujeres y hombres encontraron en la naturaleza una aliada para curar los males del alma y el cuerpo.
2: En la milpa, una gran variedad para alimentar a sus seres queridos. Y en el papel amate, una voz para seguir escribiendo la historia de sus ancestros.
1: Por eso, esta noche nos llena de orgullo reconocer que aunque los invasores intentaron silenciar nuestras lenguas, apagar las costumbres y perseguir las tradiciones, los pueblos originarios defendieron la identidad de nuestro país.
2: Porque sus saberes no llegaron a nosotros por casualidad, sino por un acto de resistencia que dio origen a nuestra soberanía.
1: Esta noche celebramos que la independencia buscó afirmar que el poder no reside en una corona, sino en el pueblo que habitaba y trabajaba esta tierra.
2: No obstante, pocas veces reconocemos al pueblo mismo por la independencia y olvidamos a nuestros héroes y heroínas que también fueron aquellas personas que vivían apenas con lo necesario.
1: Aquellos que no conocían los campos de batalla, sino los de siembra, y cuyas manos no sabían empuñar armas de fuego, sino instrumentos de labranza.
2: Los que con machetes, palos, piedras y herramientas salieron a buscar y a defender lo que siempre se les negó, la dignidad y la soberanía.
1: Por eso, no debemos olvidar que entre los indígenas que participaron en el movimiento insurgente se encuentra Pedro Asencio Alquiciras, indígena del sur, compañero de lucha de Vicente Guerrero. Por cierto, el primer presidente afromexicano de la América Mexicana.
2: Querida amiga, amigas y amigos, es tiempo de mujeres y no podemos dejar de mencionar a la admirable Manuela Medina, conocida como la Capitana, quien luchó en el ejército del Gran Morelos.
1: Incluso los mismos insurgentes reconocían que la independencia sin el pueblo no era posible.
2: Miguel Hidalgo, quien era hablante del ñañú, la lengua otomí que todos conocemos, promovió en su parroquia la unidad entre todas y todos los feligreses sin distingos, entendiendo que la libertad no puede existir sin fraternidad y la patria sin unidad.
1: Y Morelos, el cura de Carácuaro, el que defendió en los sentimientos de la nación que el purépecha, el mexica, el maya, el mixteco, el otomí, el mestizo y el criollo, todos somos iguales ante la ley, es decir, todas y todos somos mexicanos y juntos constituimos la soberanía de nuestro país.
2: Y como México se escribe con M de migrante, ahora nos enlazamos con Tzitziki Félix, hermana migrante que vive en Los Ángeles, California. Nachuri Shaki Tzitziki, te saludo en purépecha, la lengua de tus abuelos.
3: Nachuri Shaki. Muy buenas noches, México. Buenas noches, Jocelyn Bulmaro. Desde mi alma purépecha y desde estas tierras, donde casi 40 millones de corazones laten y florecen al son de nuestras fiestas patrias, es un verdadero honor y un privilegio el poder compartir esta histórica transmisión. Es una noche que une legados, grandeza, voluntades y esperanza. Al escuchar el tañer de la campana, lo cual reafirma el origen de nuestra independencia nacional. En breve, la presidenta de México, Claudia Sheinbaum Pardo, y su esposo, el doctor Jesús María Tarriba Unger, rendirán la guardia de honor ante el cuadro de Margarita Maza. Por cierto, primera embajadora histórica de la República ante la Casa Blanca.

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0: tras esta ceremonia cívica, en la que cabe destacar la inclusión de Antonia Nava, la generala, originaria de Tixtla Guerrero, por cierto, tierra de Vicente Guerrero, en la arenga pronunciada por la primera presidenta de México, damos paso a los fuegos artificiales, expresión y algarabía del pueblo unido.
1: Hermosa tradición pirotécnica, acompañada de nuestras más populares melodías y, como lo dices, querida amiga, de nuestra tradicional juegos de artificio. Y como todo lo que empieza tiene que terminar, despedimos esta transmisión oficial del 216º aniversario del grito de independencia y del nacimiento de la defensa de nuestra soberanía.
0: Celebración encabezada por la primera presidenta de México, la doctora Claudia Sheinbaum Pardo. Por eso, esta noche no solo miramos hacia los balcones de Palacio Nacional, también miramos hacia la raíz más profunda que habita nuestra tierra, hacia los pueblos que la defendieron y que hasta el día de hoy siguen sosteniendo la memoria de nuestro país. A ellos les decimos:
1: porque la soberanía comienza cuando un pueblo defiende sus lenguas, su cultura, su tradición, su memoria y su dignidad. Y hoy gritemos todas y todos en nuestras lenguas originarias: Jugyat niduk ichit nashkaft, Jugyat niduk ichit hujmugug, Jugyat nuvim.
0: Y como dijo la presidenta, vivan los pueblos indígenas y afromexicanos, vivan nuestras hermanas y hermanos migrantes, viva la unidad entre todos los mexicanos. ¡Viva México! Con el ánimo transformado por esta histórica ceremonia, a nombre de los pueblos originarios y los pueblos afromexicanos, mi compañero Bulmaro y su servidora, les damos las gracias por el honor de haber conducido esta ceremonia del grito de independencia y defensa de nuestra soberanía. Ceremonia encabezada por la presidenta de todas y todos los mexicanos, la doctora Claudia Sheinbaum Pardo. De corazón, muchísimas gracias. Muy buenas noches a todos.
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3: Son las 11:15.
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11 de la noche con 17 minutos y ya después de haber dado el grito con la presidenta Claudia Sheinbaum, podemos continuar con esta fiesta mexicana que tenemos a través del 98.5 FM y seguimos porque nos quedan como 40 minutos, 45 minutos para seguir echando el bailongo en esta fiesta mexicana 98.5, así que yo espero que estés preparado, que te dejes llevar y si tienes alguna sugerencia me la puedes mandar al 99 92 39 95 26, y si no, tú solo fluye. Continuamos con más música, llega Grupo Saya con Aroma, He Creído. 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
2: Son las 11:31.
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0: Lluvia, pisadas, raspones. Nuestro calzado resiste absolutamente todo.
1: Sin embargo, lucirlo reluciente y bien cuidado no exige gastar de más.
0: Si quieres elaborar tu propia crema para calzado, quédate para aprender la receta de esta tecnología doméstica.
2: Revista del Consumidor.
1: En el día a día, merecemos usar productos de calidad que nos faciliten la vida. ¿Y sabes qué es lo mejor? Que muchas veces podemos crearlo con nuestras propias manos.
0: Por eso, haremos nuestra propia crema para calzado, que está validada por el Laboratorio Nacional de Protección al Consumidor. ¡Comencemos!
1: Para esta tecnología doméstica puedes adquirir los ingredientes en droguerías y tlapalerías. Los ingredientes que vamos a utilizar para hacer 750 mililitros son: media cucharadita de colorante sintético negro, media taza de agua ras, 4 cucharadas de vaselina simple, 2 cucharadas de cera carnauba, 3 cucharadas de cera amarilla y 3 cucharadas de ácido esteárico.
0: También vamos a ocupar los siguientes utensilios: un cubrebocas, un par de guantes de látex, una taza medidora, un recipiente con capacidad de 500 mililitros, 2 abatelenguas, una cuchara sopera metálica, un tazón de vidrio con capacidad de 1 litro, una cacerola con capacidad de 2,5 litros, 2 trapos para manipular objetos calientes y un recipiente de plástico o metal con capacidad de 250 mililitros.
1: Ahora sí, pasamos a la magia de la preparación. Pero antes de ponernos creativos, recuerda que la seguridad es primero. Ajustémonos el cubrebocas y pongámonos los guantes de látex.
0: En un lugar con ventilación, empezaremos disolviendo el colorante en el aguarrás con un abatelenguas. Puedes pulverizar el colorante envolviéndolo en un papel y golpeándolo suavemente con un martillo.
1: Después agregamos la vaselina, la cera de carnauba y la cera amarilla en el tazón, y la calentamos a baño María.
0: Un gran consejo para que la cera se funda más rápido es cortar la cera en cubitos pequeños y mezclar constantemente hasta que se derritan por completo.
1: Una vez que la cera esté líquida, añadimos el ácido esteárico y continuamos moviendo hasta que se integre totalmente.
0: Ya que se hayan disuelto todos los componentes, con mucho cuidado, retiramos el tazón del baño María y vertemos nuestra mezcla de colorante con aguarrás e incorporamos todo mediante movimientos suaves. Por último, vaciamos nuestra crema para calzado en el recipiente de 250 mililitros.
1: Solo resta tener un poco de paciencia. Antes de cerrar el envase, dejamos enfriar a temperatura ambiente hasta que el producto se solidifique. ¡Y listo!
0: Lo mejor de esta tecnología doméstica es que tiene un año de caducidad y se prepara en 40 minutos aproximadamente.
1: No olvides mantener el recipiente bien cerrado para evitar que la crema se reseque. Además, es indispensable que el envase contenga una etiqueta visible que señale que debe mantenerse fuera del alcance de niñas y niños. Y, de ser posible, una leyenda de precaución por su contenido de solvente.
0: Guárdala en un lugar fresco, seco y oscuro. Y devuélvele la vida a tus zapatos. Anímate a preparar este producto en tu casa y etiquétanos en Instagram con el hashtag Tecnología Doméstica Profeco y arroba Revista del Consumidor MX.
1: No olvides que también puedes ver esta y más tecnologías domésticas en nuestro canal de YouTube, Profeco TV.
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0: Síguenos en nuestras redes sociales. 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En Instagram estamos como arroba Revista del Consumidor MX y arroba Profeco Oficial. 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

Noche con 54 minutos. Ha llegado el momento de despedirnos, el momento de decir adiós, no sin antes agradecerles a todos ustedes por su preferencia, por su permanencia y por su contacto, por estar en contacto a través del 98.5, a través de nuestro WhatsApp, comadre. Muchas gracias a todos y a todas las que se comunicaron a lo largo de estas 4 horas a nuestra noche mexicana. Y bueno, ya saben, también escuchamos la ceremonia del grito de independencia desde la Ciudad de México. Y para mí fue un gusto enorme el haberte acompañado en esta noche. Ya sabes, se abrió el Club de los Nocturnos y en este momento se cierra, pero sigues, puedes seguir disfrutando de la mejor programación a través del 98.5. Ya te dije, yo me voy, pero la música sigue, así que yo me despido. Mi nombre es Betty Puga y la invitación se queda abierta a que regresemos el día de mañana con más éxitos, con más sabor, con más relajo a través del 98.5. Así que nos escuchamos mañana. Bye, bye.

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2: Son las 12. 3.
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4: Lluvia, pisadas, raspones. Nuestro calzado resiste absolutamente todo.
5: Sin embargo, lucirlo reluciente y bien cuidado no exige gastar de más.
4: Si quieres elaborar tu propia crema para calzado, quédate para aprender la receta de esta tecnología doméstica.
3: Revista del Consumidor.
5: En el día a día, merecemos usar productos de calidad que nos faciliten la vida. ¿Y sabes qué es lo mejor? Que muchas veces podemos crearlo con nuestras propias manos.
4: Por eso, haremos nuestra propia crema para calzado, que está validada por el Laboratorio Nacional de Protección al Consumidor. ¡Comencemos!
5: Para esta tecnología doméstica puedes adquirir los ingredientes en droguerías y tlapalerías. Los ingredientes que vamos a utilizar para hacer 750 mililitros son media cucharadita de colorante sintético negro, media taza de agua ras, 4 cucharadas de vaselina simple, 2 cucharadas de cera carnauba, 3 cucharadas de cera amarilla y 3 cucharadas de ácido esteárico.
4: También vamos a ocupar los siguientes utensilios: un cubrebocas, un par de guantes de látex, una taza medidora, un recipiente con capacidad de 500 mililitros, 2 abatelenguas, una cuchara sopera metálica, un tazón de vidrio con capacidad de 1 litro, una cacerola con capacidad de 2,5 litros, 2 trapos para manipular objetos calientes y un recipiente de plástico o metal con capacidad de 250 mililitros.
5: Ahora sí, pasamos a la magia de la preparación. Pero antes de ponernos creativos, recuerda que la seguridad es primero. Ajustémonos el cubrebocas y pongámonos los guantes de látex.
4: En un lugar con ventilación, empezaremos disolviendo el colorante en el aguarrás con un abatelenguas. Puedes pulverizar el colorante envolviéndolo en un papel y golpeándolo suavemente con un martillo.
5: Después agregamos la vaselina, la cera de carnauba y la cera amarilla en el tazón, y la calentamos a baño María.
4: Un gran consejo para que la cera se funda más rápido es cortar la cera en cubitos pequeños y mezclar constantemente hasta que se derritan por completo.
5: Una vez que la cera esté líquida, añadimos el ácido esteárico y continuamos moviendo hasta que se integre totalmente.
4: Ya que se hayan disuelto todos los componentes, con mucho cuidado, retiramos el tazón del baño María y vertemos nuestra mezcla de colorante con agua ras e incorporamos todo mediante movimientos suaves. Por último, vaciamos nuestra crema para calzado en el recipiente de 250 mililitros.
5: Solo resta tener un poco de paciencia. Antes de cerrar el envase, dejamos enfriar a temperatura ambiente hasta que el producto se solidifique. ¡Y listo!
4: Lo mejor de esta tecnología doméstica es que tiene un año de caducidad y se prepara en 40 minutos aproximadamente.
5: No olvides mantener el recipiente bien cerrado para evitar que la crema se reseque. Además, es indispensable que el envase contenga una etiqueta visible que señale que debe mantenerse fuera del alcance de niñas y niños. Y, de ser posible, una leyenda de precaución por su contenido de solvente.
4: Guárdala en un lugar fresco, seco y oscuro. Y devuélvele la vida a tus zapatos. Anímate a preparar este producto en tu casa y etiquétanos en Instagram con el hashtag Tecnología Doméstica Profeco y @Revista del Consumidor MX.
5: No olvides que también puedes ver esta y más tecnologías domésticas en nuestro canal de YouTube, Profeco TV.
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4: Síguenos en nuestras redes sociales. 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
1: Son las 6 de la mañana con 21 minutos, 6 con 21. Bueno, vámonos directamente con información. ¿Qué pasó, amigo? No, hombre, no. No, la verdad es que están las calles un poco complicadas debido al cierre precisamente del tránsito vehicular, porque recuerden que el día de hoy se realizará este desfile conmemorativo. Así que bueno, pues ya saben, no, todo lo que es Paseo Montejo está cerrado. También nos están comentando algunos otros compañeros que están cerradas otras calles también del centro de la ciudad. Así que bueno, mucho cuidado, de verdad mucho cuidado. Vámonos con información. Una rápida reacción de una madre evitó que una emergencia en su domicilio tuviera consecuencias mayores luego de que su hijo de 10 años ingiriera accidentalmente pastillas después de haberlas confundido con dulces. Al notar que el menor había consumido estos medicamentos, la mujer lo llevó rápidamente hasta la base de la policía municipal de Buxots para solicitar ayuda. Así que los agentes atendieron el reporte y pidieron el apoyo de los servicios médicos de emergencia de la Secretaría de Seguridad Pública. Después, una ambulancia con base en Temash llegó al municipio para atender al niño. Los paramédicos realizaron una valoración, le dieron los primeros auxilios y lograron estabilizarlo. Después de brindarle atención en el lugar, el menor se encontraba fuera de peligro, así que no fue necesario trasladarlo a un hospital. Afortunadamente, la intervención oportuna de la familia, también como de los cuerpos de emergencia, permitió controlar esta situación. ¿Pero por qué se los comentamos? Porque al final, si tenemos, no sé, algunos productos, llámese medicamentos, llámese productos para la limpieza, que estén al alcance de los menores de edad, de verdad, tratar de ponerlos fuera de, esconderlos, o qué sé yo, para evitar que los niños puedan tener acceso a ellos. No vaya a ocurrir alguna desgracia. Vámonos con música, soy Juanelo, buenos días.
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1: Ya son las 6 de la mañana con 27 minutos, 6 con 27, aquí en La Comadre 98.5. Oigan, bueno, pues durante el día de hoy, miércoles 16 de septiembre, hay probabilidad de que las temperaturas sean muy calurosas en el estado, incluso puede haber chubascos durante el día. Esto lo informó el Centro Hidrometeorológico Regional Mérida. Incluso les quiero platicar que además del ambiente caluroso, el viento podría llegar a tener rachas mayores a los 35 kilómetros por hora en la costa. Mérida llegará a los 37 grados Celsius, mientras que Progreso tendrá 34, lo mismo que Tecash. Tizimín tendrá un poquito menos de calor, ya que tendrá 33 grados Celsius, pero Valladolid volverá a estar calurosa, igual que Mérida, ¿eh? Con temperaturas cercanas a los 37 grados Celsius. Independientemente, recuerden que en algunos puntos del estado pueden haber algunas lluvias, algunos chubascos, incluso puede llegar a haber actividad eléctrica. Así que muy pendientes. ¿Qué pasó? No, amigo, muchas gracias. Todavía tengo así como que el pozol en la panza. No, es que además, como chambeamos temprano, pues no nos podemos desvelar muchísimo. Entonces tenemos que hacer todo a destiempo, pero muchas gracias, te lo agradezco. 6 de la mañana con 29 minutos, 6 con 29. Vámonos al corte comercial, si les parece. Corte y regreso, este es El Despertador. No le cambien, buenos días.
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3: Son las 6, 29.
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3: Ya son las 6:35, 6:35 aquí en La Comadre 98.5. Un saludo para todos ustedes, gracias por estar en contacto con nosotros. Oigan, bueno, pues, ¿qué pasó? Sí, tranquilos. Oigan, bueno, resulta ser que elementos de bomberos de la Policía Ecológica de Canacín atendieron un reporte ciudadano en el fraccionamiento Alameda para poder rescatar a una perrita que estaba atorada en el protector metálico de una ventana situada en un segundo piso. Para efectuar, pues, este rescate de forma segura, el personal utilizó un gato hidráulico para abrir espacio entre los barrotes. La maniobra permitió liberar a la perrita, sin complicaciones y sin poner en riesgo su integridad. Después de rescatarla, recibió una valoración inicial que determinó que únicamente sufrió lesiones superficiales en los costados. 6:36, 6:36. Vámonos con más música. Soy Juanelo. Muy buenos días.

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Hola compadres y comadres, yo soy Ruido y escuchas La Comadre 98.5. Te dejo mi track Arenas Movedizas, espero les guste. Así suena el hip hop, soul bap es lo que hago yo, desde el corazón.

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Seguimos con más en este día, porque hoy no estamos teniendo código comadre, porque pues aquí el equipo de producción hoy descansó, bueno, una parte. 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Vamos a continuar con música. Soy Juanelo. Muy buenos días.

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0: Señoras y señores, 16 de septiembre. Sí, 16 de septiembre del 2026. Estamos completamente en vivo. Para los que no trabajaron, bueno, pues aquí nosotros sí estamos pues chambeando. Afortunadamente hay poco tráfico, ¿verdad? Hay poco tráfico, pero pues ya estamos más que listos. Miércoles de recuerdo, miércoles de un poquito de todo también, porque hay muchas cosas que platicarles. Pero bueno, mi querida Purushona, buenos días. ¿Qué onda? Hoy es 16 de septiembre. Deberías darnos una clase de 16 de septiembre. O a lo mejor nos podrías dar clases, pero de la historia de Yucatán también, ¿sí o no?
1: Así es, recuérdenlo, recuérdenlo. Este sábado 19, ya estamos a
0: ya pocos días. Ya es este sábado.
1: Este sábado 19, aprovechen que ya cobraron su quincena. Uh-huh. Aprovechenlo. Vayan a Brevísima Historia de Yucatán. No es una clase, no los voy a ir a sentar hora y media para tomar apuntes. No, es un punto de vista cómico de todo lo que ha ocurrido en la historia de Yucatán desde que sale Don Colón, uh-huh, hasta nuestros tiempos, hasta Abre tus brazos fuertes a la vida. Uh-huh. Entonces, vayan, de verdad se la van a pasar súper bien. Este es el show completo. El que hay en YouTube no está completo, solo es la primera parte del show. En esta ocasión van a poder ver todo completito. El show como les gusta a muchos.
0: Grande, completo.
1: Completo. Guay. Largo y completo.
0: Guay. Así. Es este sábado.
1: Este sábado 19, en el Gran sábado. Teatro Fantasio. En dos funciones, 7 y 9:30 de la noche. Pueden comprar sus boletos a través de tusboletos.mx o en las taquillas del Teatro Hermano Manzanero, La Isla o Redicom Gran Plaza. O pueden llegar el mero día de la función al Teatro Fantasio, uh-huh, una hora antes de cada función. Ahí va a estar la venta, entonces, para que lo puedan comprar el mero día, si no pudieron ir a comprarlo a algún punto de venta o no saben hacerlo en línea. Pues ahí se va a estar vendiendo el mero día, 7 y 9:30 de la noche. No se lo pierdan, vayan por favor, que vayan. Y ahí les espero pues para divertirnos este sábado.
2: Yo tengo el presentimiento que muchas cosas nos vas a corregir de la historia de Yucatán y a eso vamos a ver.
1: Pues mira, mínimo si no te lo corrijo, mínimo te lo dejo
0: ir.
1: Te lo dejo ir con la duda, para que tú sigas investigando.
2: Pero mientras más duda, a mí no me gusta.
1: ¿No?
2: No, porque a mí me gusta que las cosas queden claras.
1: Claro.
2: No, sí, no, como claras. Por ejemplo un techo blanco, por ejemplo.
0: Ah, está muy mira. Claro. Sí, por la luz.
1: Claro. Por la luz.
0: Sí, Charlie no. Villafaña, buenos días.
2: Muy buenos días, qué gusto estar con todos ustedes. Un poco, después de pozolear un rato ayer, me encuentro muy feliz miércoles 16 de septiembre, mitad de semana, e inhábil. Qué hermosos son los días inhábiles, la verdad. Cero tráfico, cero pitos, cero claxons, todo.
1: Bueno, tengo otros datos, eso de cero pitos, ¿no? Hay quienes amanecieron celebrando. ¿Cómo estás,
2: David Barrera? ¿Fuiste ayer al bailongo?
0: Claro, de allá me estoy quitando, si en vivo estoy viniendo, estoy regresando. De hecho, ni he ido a bañarme a la casa ni nada, directo desde el... Del 15 del grito, ahí estuve.
1: Solo fue al mercado a comer su
0: tortilla. Se me vendieron todos mis esquites. Todos se vendieron.
1: Pero con patita.
0: Con patita al hombro. Sí.
1: Con ese patita. Ese es nuevo. Ese es nuevo, un esquite.
0: Sí, porque te lo sirven y te lo ponen acá en tu hombro y ya. Así.
2: Con... Oye, pero sí, ¿tú comes esquite o elote?
0: ¿Eh?
2: ¿Qué te gusta comer?
0: Los dos.
2: ¿Y elote?
0: Por comodidad, el esquite, ajá, pero también el elote.
2: ¿Y el elote lo comes con palo o sin palo?
0: Con palo, obviamente. Claro. Tú no, te pues... puedes levantar sin un,
2: no,
0: sin jamás, un palo.
2: No.
0: Te puedes levantar de comer.
1: ¿Pero el elote normal o lo haces tú con el cacahuamixtle?
0: No, wow. con chile.
1: Cacahuacintle.
0: No, con chile, mayonesa, con
1: no,
0: todo.
1: Ah, es que ya viste que el elote cacahuacintle, que es con el que se hace el pozole.
2: Ajá.
1: También en algunas partes de México, en el centro, te venden ese elote asado, preparado. Ah, es un elote.
0: Los que están negritos.
1: Sí. Nada más que lo hacen con ese elote que es de grano grande, ajá, como el del pozole, del maíz pozolero.
0: No, el normal. El normal. El normalito.
1: ¿Tierno o durito?
0: Como sea. Okay. No tengo problema.
1: No, eres de que a ver cómo está el elote, a ver si está tiernito o si no está durito.
0: Como sea.
1: Ya.
2: Un saludo a las amigas de mi hija que están escuchando La Frutería. No sé por qué. Creo que no hay clase por eso.
1: Ah, no hay clase de este programa.
2: Voy a medir mis palabras el día de hoy.
1: Ah, traje una regla. ¿Qué pues, te lo medimos?
0: Pues, ajá, pues ahorita es. ¿Cómo
2: es? ¡Allá, por favor!
0: Pues ay, las cosas que estabas diciendo antes de entrar al aire, David, pues así Herrera, como con... que muy, muy, muy, muy infantiles,
1: muy no son. Muy familiares, no son.
2: Contrólate, por favor.
1: No son. Aunque bueno, te voy a decir que últimamente, luego, con el furor del TikTok y cada vez más chamacos tienen TikTok. De repente nos sentimos Tatianas, no sé si te ha pasado a mí.
0: Ajá.
1: Niños de 10 años, soy tu fan. Y yo, ay madre, ¿no vas a mi fiesta? Y yo, pues tengo cuerpo de botarga, pero no doy show infantil.
0: Exacto.
2: Y te pones a farmear, ¿no? En ese momento.
1: Ah, pues mira, si me lo van a pagar, yo lo hago.
0: Oigan, ¿si te van a qué?
1: Si
0: a
1: me lo van a pagar.
2: Vamos a farmear, digo.
0: Ah, sí, si te lo van a pagar, cualquier cosa.
1: Sí, no, claro. Hasta Tatiana puedo decir.
0: Exacto.
2: Tatiana. Te mandan saludos, dice Purishona, te amo. Dice.
1: Gracias, mi amor.
0: Soy tu fan. ¿Cuántos años tienes?
2: 12. Son fans de 12 años.
1: Sí, es lo que te digo, yo también las amo.
0: Oye, hoy es 16 de septiembre. ¿Qué recuerdan ustedes que hacían en su época de primaria, secundaria, 16 de septiembre?
1: ¿Ustedes desfilaron en algún momento?
0: Yo creo que sí, fíjate que
1: pero en el de acá, en el de...
0: En el de acá del de la Plaza Grande, el que sale ahí. Bueno, no sé si salía de allá. Pero que llegabas por la Plaza Grande, que pasabas en la puerta del Palacio de Gobierno, sí.
1: A mí no me...
0: Pero no recuerdo si es primaria o secundaria eso.
1: Es que no todos desfilan, no todas las escuelas desfilan, pero algunas sí hacen su desfile, igual del 20 de noviembre. A mí en particular nunca me tocó, bendito Dios. Yo lo
0: veía. Ah, que tampoco era así como que te encantara.
1: Voy a desfilar.
0: ¿Y tú?
2: No tengo recuerdo, pero sí me acuerdo hacer tablas rítmicas.
1: En el 20 de noviembre.
0: Las pirámides
2: en la torre.
0: Tabla rítmica hacían las mujeres, las chicas, supuestamente.
2: Con pompones y todo. Y nosotros hacíamos pirámides. Sí, me acuerdo.
1: Entonces, pero ¿por qué me pusieron a hacer base de pirámides?
0: Porque se necesitaba refuerzo. Necesitaban que el castillo estuviera fuerte para que no se cayera la construcción.
1: Esta doble cadena tiene para que sostengan.
0: Dice. Exacto. Están lista para segundo piso.
2: Eres el mejor cimiento que conozco.
0: Sí.
1: Y eso creo que pensaba mi maestro.
0: Ya bien impermeabilizada, ya todo.
2: Oye, pero a ti ya te tiraron la varilla también.
1: Nada. Era puro vaciado.
2: Hoy me di cuenta de algo, muchachos.
1: ¿De qué te diste cuenta?
2: El mañanero es un perfecto pretexto para los que duramos poquito.
0: Tiene que ver, algo con las pirámides,
2: claro,
0: la tabla rítmica, el 16.
2: Arriba de otra persona.
1: Pero según tú y tus nervios, ¿por qué?
2: Porque es rapidín. Mañaneros son rapidín, ¿no? Entonces.
0: ¿Cómo se llaman tus fans de 12 años que te están escuchando?
2: Ah, pero no lo entendieron.
0: Clarita. Ay, por favor.
1: Ay, ajá.
0: Que no van a entender las de 12 años.
1: En los 90s, ahorita. Ay,
2: ¿en serio? Mira, por favor, escríbeme, ¿entendiste la referencia?
1: Sí, ya los chamacos ahorita ya entienden.
0: Vámonos un corte comercial y en unos minutitos me conecto a TikTok. Ya saben, el David Barrera MX.
1: Me conecto.
0: Con su permiso, jefa. Vámonos a conectarnos a TikTok en el David Barrera MX en un momentito más para que vean la belleza de Purushona y la belleza del mañanero. Así que regresamos, no tardamos.
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0: Oigan, continuamos, dice por aquí, a ver, vamos. Oigan, ya estamos conectados en mi TikTok, el David Barrera MX, síguenos, checa por allá, las bellezas que se están viendo en la transmisión de TikTok, el David Barrera MX, síguenos allá en TikTok, y después, pues ya envíanos sus comentarios en un ratito. Leemos los recuerdos.
1: Yo en Machuqui.
0: Hoy Purushona vino en Machuqui con gorra y todo. Dice bonito. Buenos días, David, y a todos tus compañeros. Saludos a la Jafeta. Que tengan bonito día. Oye, qué relajo hay con eso de la ameba come cerebros del lago de la isla. ¿Qué sabes de ese asunto? Soy Carlos, el ex. ¿Qué? Ex vaivenero. Pues. Yo lo que vi que ya retomaron incluso los noticieros nacionales es que sí, era un instructor de este lago que trabajaba ahí.
1: Sí.
0: Obviamente se metía al agua y todo, y por lo que según dicen las noticias, es de que esta bacteria se adquiere solamente cuando te entra, por ejemplo, agua por la nariz.
1: ¿Por la nariz?
0: Y como su nombre lo dice, es una bacteria come cerebros.
2: Literalmente.
0: Literal, creo.
1: Zombie.
0: Ah, casi como zombie. Y que el chavo cayó en el hospital y lamentablemente falleció. Y ahorita redes sociales están pidiendo justicia para este chavo. Justicia, no sé si porque a lo mejor. No sé si no se quieren hacer responsables. Ajá. No lo sé. Pero.
2: ¿Algún tipo de negligencia, tal vez?
0: Ajá.
1: Lo que pasa es que. La cuestión con esta ameba es que realmente una vez que la adquieres tienes 97% de mortalidad.
0: Uh-huh.
1: O sea, no hay...
2: Un tiro seguro casi.
1: No, ajá, sí. Es prácticamente que gracias por participar. Entonces, precisamente yo no sé si están viendo, pues no sé si vaya a haber una indemnización por parte de,
0: ajá,
1: de esta plaza. A lo mejor es lo que se está peleando, ¿no? Si dejó deudos, o sea, sí. Si dejó familiares, familia, esposa...
0: Claro.
1: No sabemos qué es lo que tal vez esté peleando. Al final de cuentas, creo que nadie se imaginó que pudiera haber esto en el lago, ¿no? Digo, porque nunca haces algo pensando en los peores escenarios posibles, ¿no? O tal vez en otro tipo de escenarios de que alguien se vaya a ahogar, pero nunca te imaginas que pudiese proliferar este tipo de ameba en ese lago. Que lo que estaba leyendo es que necesita de ciertas características para que pueda proliferar esta bacteria. Una de ellas es que sea agua estancada. Bueno, el agua es un agua artificial,
2: claro.
1: Por lo tal no tiene corriente.
2: Y cumplía esa, ¿eh? Okay.
1: Exacto, eso que tiene que estar en...
0: Las albercas no tendrán peligro, ¿no, verdad?
1: Pero las albercas son tratadas.
2: Ajá, o sea, se filtran y hay químicos,
1: y hay cloro químicos.
2: Y eso.
1: Pero entonces, uno, que tiene que ser agua estancada. Dos, que tiene que tener cierta temperatura cálida para que pueda proliferar. Entonces, a cierta temperatura no prolifera, pero a otra sí. Entonces, fueron como que una serie de factores que hicieron que, pues, ¡ay, mira! Encontré un hábitat bonito, dijo la ameba, y ahí se prolifera.
0: Y este chavo de acá de la isla, que era instructor en el lago, tengo entendido que es el primer caso en México. Porque ya había noticias, pero que de otras partes del mundo. Entonces, mira, acá no sé si lo explican, pero más o menos dice esto, mira.
3: Un video compartido en redes sociales se ha convertido en uno de los últimos registros de Carlos Pimeo, de 34 años, antes de su fallecimiento. En las imágenes, el joven aparece en un lago artificial de Yucatán, sitio relacionado con el caso de la llamada ameba come cerebros. Familiares y amigos lo despidieron con emotivos mensajes y pidieron que se esclarezca lo ocurrido.
4: Síguenos en redes sociales y mantente informado. Secretaría de Salud confirma la presencia de la llamada ameba come cerebros en el lago artificial de una conocida plaza al norte de Mérida. La confirmación llega después de que el Instituto de Diagnóstico y Referencia Epidemiológica determinara que un hombre de 34 años falleció a causa de una infección por Naegleria fowleri. Además, las autoridades sanitarias detectaron la misma ameba en muestras de agua del lago donde el hombre realizó actividades, por lo que el sitio permanecerá cerrado y fuera de operación. El gobierno de Yucatán anunció que investigará las empresas encargadas del mantenimiento y la calidad del agua para determinar si hubo incumplimientos y, en su caso, aplicar sanciones. La Naegleria fowleri puede encontrarse en agua dulce, cálida y estancada. La infección ocurre cuando el agua contaminada entra por la nariz. No se transmite de persona a persona ni por beber agua. Las autoridades aseguran que no existe riesgo para la población en general y mantienen aislado el lago mientras continúan las investigaciones.
2: Reportando para ti, David Barrera.
0: Qué fuerte, ¿no?
2: Se me hace muy injusto.
0: ¿O quieren escuchar esto?
5: Ya sabemos que eres una verdulera. ¡Cuéntate de amor!
2: ¡Mamá New!
6: Me encanta que en la granja no te...
2: ¡Mamá New! Oye, dice...
1: Es otro tipo de comecer.
0: Ese es otro tipo de comecer.
2: Dice aquí la gente... A ver si adivinas quién escribió esto, David. Dice, yo tenía una amiga que comía... No comía cerebros, comía cabezas, dice.
1: Nosotros igual tenemos.
0: Ah, nosotros igual. Tenemos a nuestra suprema.
2: Empieza con Tony y termina con Nusa. No te voy a decir quién lo puso.
1: ¡Ay, madre! Si a él le dicen el lago.
0: ¿El qué?
1: El lago artificial está lleno de esas amigas.
0: Ah, sí. Amebas.
2: Ah. El Tony es el todas mías, ya se lo dije. Saludos a Tony Nusa.
1: Y sí, cierto.
2: Sí, ya.
0: ¿Está conectado bueno, en tu TikTok?
2: Ya, está conectadísimo. Se está viendo en vivo en el TikTok.
0: ¿No trabajaste hoy? ¿Tú?
2: Eso está, seguramente desde camino está viendo.
1: Ah.
0: Para que vean cómo es fan. Perrita, ¿no? Él trabaja en otra estación, claro. En EXA, y estamos al mismo horario. Claro,
2: sí,
0: y
2: sí.
0: Y él prefiere escucharnos para ver qué copia padecía en su programa. Claro, ¿Ya lo viste?
1: Toma nota hoy. 3 días, para que no se vea
0: muy... Para que no se vea muy torcido.
2: 3 días para dar la noticia de, la
1: amiga. De la meba, de las amigas come cabezas.
2: Sí, que está ahí, que saluda.
1: Ay, yo hice un video sobre eso. A ver si no me van a funar.
0: ¿Sobre las amebas?
1: Ah.
0: Nah, ¿ya no lo grabaste o ya salió?
1: Ya está grabado, no ha salido.
2: A ver, lo queremos ver.
0: Prepárate para la funa. 3, 2, 1.
1: Pero antes te muestro el bombardeo.
0: Capaz que se indigna.
1: Ay, mira, ¿sabes una cosa que sucede con esto? Lo que he pensado, que luego los que se indignan son gente de la que de por sí ya le caes mal.
0: Sí.
1: Y nada más está buscando un pretexto para tirar.
0: Para hacerte
1: caca. Sí. O sea, para... Ajá, quieren hacer leña del árbol caído. Entonces, digo, porque al final de cuentas, mira, todos, mira, claro ejemplo que es, todos, es México, todos hacemos
0: ¿Así se siente México?
1: Es normal que todas las adversidades de la vida las tomemos con el mejor humor posible.
2: Además,
1: ¿no?
2: Somos mexicanos. Exacto. El latino y el mexicano todo lo ve con humor. Nos pasa lo que sea y primero nos reímos y ya luego lo
1: claro, ¿no? Y los que dicen, ay, no, qué horror. Por dentro te apuesto que tú te ríes. Aunque claro. Sea en tu cabeza.
2: Claro.
1: Que te va a comer la ameba.
0: Exacto. Esta ameba.
1: Ameba.
0: Ameba. Ameba. Ameba.
2: Dice funas a Purushona.
1: Únete a la lista.
2: Bueno, si van a funar, que por lo menos vayan el sábado 19 a llenar el teatro.
0: Que vayan y que allá le griten, ¿verdad?
1: Ay, me puedes tirarme tomatazo si quieres ahí.
0: Ándale.
1: Pero paga tu
0: boleto. Ah, exacto, paga tu boleto.
2: Pero ahí vamos a vender los tomates también.
1: Ah, no, sí, claro, sí. Es normal, es 53 tomates y están podridos, son más caros.
0: Oigan, vámonos a un corte y regresamos. Hoy es miércoles de recuerdo, ni sabemos qué vamos a recordar.
2: Estamos crudos, una disculpita, 16 de septiembre.
0: Dice, hola David, mamita Purushona, saludos, checa este video, Davo, saludos, soy Robert, tu esposo Robert. Está mandando un video donde puede un modelo de inteligencia artificial negarse a ser borrado o hacer una copia de sí mismo. Sí se puede. Ya está más comprobado, ya no es ciencia ficción esto. Las inteligencias artificiales se están revelando meramente y...
2: Ya salieron varios especialistas a decir que tenemos que frenar, se tiene que frenar.
0: Pero no lo van a frenar.
2: De la IA, porque dicen, hay un especialista, y yo sé que este es el papel de David Barrera, pero el día de hoy lo voy a decir yo. Dicen que en 4 años la IA va a desaparecer a la humanidad.
0: Eso dice.
2: Un gran especialista. Entonces,
0: para saber si termino de pagar mis deudas o no, ¿verdad?
1: Yo que tú las termino, si no te va a cobrar la IA.
0: Eso sí.
1: Esta la IA te va a dar empleo ahora.
0: Esta IA, ¿verdad?
1: Te va a cobrar.
0: ¿Qué onda IA? Me va a decir.
1: ¿Onda IA?
0: Vámonos, un corte comercial. A ver, estoy viendo el video que esto con Aristegui Noticias, pero no sé por qué no se puede reproducir con audio.
1: Porque tiene la salpingoclasia.
2: Porque está crudo.
1: No se puede reproducir.
2: No quiere trabajar. De hecho, yo no he escuchado mi audio desde que iniciamos. Yo no he escuchado nada.
0: Puede ser porque agarraste los audífonos que no sirven. Puede ser, puede ser eso. Eso está peleando. Con razón veo que me hace así. Vaya que no sabes que...
2: Oye, me gusta escucharme, ¿cómo me escucho?
1: Ay, madre.
2: Sí, eso es un mal de locutor.
0: Bandera roja, se está pareciendo a algunas compañeritas.
2: No, yo, no, espérate.
1: Es como la materia de artes oscuras en Harry Potter, está maldito el lugar.
0: Está maldito el lugar.
2: No, espérate.
0: Está maldito el lugar.
2: Porque no sé si estoy gritando o no estoy gritando.
0: Es que yo tengo que ser yo, quiero escuchar.
1: Yo no lo quiero.
0: Yo regresamos.
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0: continuamos en este miércoles de recuerdo, que nos dicen de acá de la Meva que sí hay otro caso, creo, en Mexicali, de un chavo de 16 años que se bañaba en los lagos. Ah, fíjate, ese sí, no sé. Según yo, por lo que escuché en las noticias y vi que decían que era acá de los primeros casos. Que no hay riesgo para la gente.
1: No, o sea, mientras no te zambullas y no te entre por la nariz.
2: Y es que ya entendí.
1: Y en esa haya una meva.
2: Lo que pasa es que en esa plaza comercial, en ese lago, hay una experiencia donde puedes surfear. Entonces, evidentemente eso hace que también todo el agua te meta. ¿Sí?
0: Exacto. Gracias y saludos a María Liz, que envió un helado, dice. Pues un saludote, María Liz. Ya estamos en TikTok. El David Barrera MX.
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0: Allá está.
2: Chupa tu paleta.
0: ¿Te acuerdas que había una canción, la de algo de Chupa tu paleta?
2: ¿Es esa?
0: No, pero no cumbia movida. Lo cantaban unos payasos.
2: Ah, no. ¿Alvin?
0: No. Así como que la competencia de los guapayasos.
1: La otra de la máscara.
4: Boli, paleta. Boli,
2: ah, boli, yo conozco, boli, yo paleta, conozco a la boli, modelo boli, que salió en ese video. Le mando un saludo a mi amiga Andrea Grajales. Ya es una madre de familia, ya tiene hijos. Y salió en el video de boli, paleta.
1: Qué bonito, era como que mira lo que hacía que tu mami cuando estaba chica.
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1: Boli paleta por la máscara.
0: Lo que a mí me lo que ahorita me está gustando de tendencias en TikTok, no sé si es esta.
2: A ver. Boli paleta. No, la de oro sólido.
0: Esta me gusta, ¿verdad?
5: La calabaza.
2: En este momento, pista 1, él es David Barrera, pista 1.
0: Oye, ya te conté, tú no estabas el día que lo contamos.
2: Me vas a volver a quemar.
0: Es que yo los saqué porque según yo todo el mundo lo sabía.
1: Me sacaban la calabaza.
0: No. La calabaza.
2: No, lo que pasa es que yo tengo un pasado oscuro. Yo alguna vez...
1: Ah, sí, no,
0: tú estabas.
2: Me encanta que la gente que está viéndonos.
1: Sí, sí, ya.
0: No, pero no se ve acá. Ah, no, acá sí.
2: En ese sí.
1: Ya me acordé, sí.
0: Tú estabas en ese día.
1: No, pero no sé si tú me lo contaste.
0: Ajá.
2: Ah, les va el contexto. Lo que pasa es que un servidor ha hecho muchas cosas en su carrera.
0: ¿Ves
2: artística?
0: ¿Ves que él solito baja a beber y luego se queja que lo estén quemando? Entonces... Hay cosas que no se cuentan, Charlie. A menos que quieras que se sepa.
1: Ya empezaste.
2: No, lo que pasa es que alguna vez yo trabajé en un gimnasio y en ese gimnasio iban...
0: A ver, pero antes personas... de que lo termines, entonces tendría que ponerte este fondo.
2: A ver.
5: La calabaza.
0: Ahora sí, cuéntalo.
2: No, digamos que alguna vez yo trabajaba en un gimnasio y llegó un amigo llamado Jorge Delgado. Jorge, que le dicen George, por cierto, le mando un abrazo. Y este brother me dijo, él trabajaba como bailarín en fiestas, ¿ok? Exótico. Okay. Y de pronto llegó un día y me dijo, oye, fíjate que me están contratando a otra persona, pero no sé quién llevar. Vamos. Y yo, pues vamos, le dije, yo pongo tu música, ya sabes. Entonces él tenía dos despedidas ese día. Y de pronto llegué a la primera y yo estaba contratado en la segunda, ya sabes, pero desde la primera dijeron, ¿y tu amigo? No, pues viene a ayudarme. Pues que también salga. Y lo probé, lo experimenté. No me gustó. Porque la verdad soy muy penoso, soy muy tímido, digámoslo así.
0: Vamos sí, ese es el éxito de ese trabajo.
1: Claro.
2: Por eso me fue tan mal, ya se dan cuenta. Entonces, lo que pasa es que había mucho frío en esa época, era diciembre. Y lo intenté, lo probé, pero no me gustó. Dije, no, muchas gracias, debut de despedida, no es para mí. Y alguna vez...
0: Pero ¿sabes qué es lo interesante? Que esto primero que acaba de decir, eso yo no lo sabía.
2: Es que es el contexto.
0: Estoy contando por el segundo que sí sabía.
1: Está bien.
2: Entonces de pronto un día me marca Tauchito, que le mando un abrazo, y me dice, oye, fíjate que me hace falta una persona para entretener de este giro.
1: Ajá.
2: Y yo dije, pues yo ya lo hice una vez, tal vez lo puedo hacer dos veces. Entonces lo intenté, lo hice, y dije, no, me sigue sin gustar. Dije, esto no es lo mío.
1: No, entonces no fue el momento. O sea, no fue el momento.
2: Disculpen. Tal vez en algún momento haga un show destinado solo para mujeres. Pero no, ahorita momento no.
1: Ay,
0: Qué bueno que nos dices para que apuntemos qué día, ¿verdad?
2: ¿Quién sabe? Chicle y pega.
1: Lo pongo en mi anote.
2: Oye.
0: Oye, bueno, ya, la calabaza. Oigan, dice por acá, buenos días, David, besos, ¿cómo está y dónde gritaron anoche? Saludos a los dos en cabina y a la abuela, ¿habrá dado el grito anoche? Pues la abuela diario da el grito.
1: Sí, esa ya nos viene a humillar.
0: Solo viene a restregarnos sus éxitos.
1: Yo el grito
0: éxitos.
1: Lo di en sueño porque a las 11 ya estaba dormida. Dormida, sí, ya está.
0: ¿Dormido?
2: Oigan,
0: ¿dormida?
2: ¿Se enteraron de la noticia? ¿Qué? De que la... ¿No? No, hombre.
0: La calabaza.
2: Yo la aplaudo. Ay. La quiero mucho. A la calabaza.
0: ¿Gala Montes?
2: ¡Sí! ¿No lo viste? ¿No viste la cara que puso cuando la sacaron?
0: No.
2: ¿Ya viste las declaraciones? Está buenísimo eso.
0: No. Oye, vi que le hicieron a Gala Montes una entrevista por Seriani, que le dice, hola, que no sé qué, no te voy a contar nada, pero si me quieres saludar, te saludo. Y empieza Seriani, sí, ¿cómo estás? Que no sé qué. Luego solo le pican un botoncito y va, va, va, va, va, va, va, va, empezó a decir todo.

0: Él salía a hacer tabla rítmica.
1: Gogueabas, más que nada, era como un.
2: Bueno, de hecho, yo pedí que me pusieran una coreografía por un amigo, imagínate. O sea, tan en serio tomé mi papel. Sí, claro.
1: Digo, a lo que yo iba es que no sales como estos muchachos listos para la guerra.
2: Ah, no.
1: Ajá,
2: no.
1: Sino, o sea, tú así nada más.
2: Creo que por eso no me volvieron a llamar.
1: Pues sí, porque están esperando para que te lustrara el rifle.
2: Dije, está chiquitín, está chiquilindi.
1: Ah, ¿también el bailó?
0: Vámonos, un corte comercial, regresamos. Ya se nos fue 45 minutos de programa.
2: Así es esto, amigo.
1: Sí, eso, ni hemos empezado con el tema.
0: Mira quién se acaba de reportar luego de... ¿Dónde estabas, perdida?
2: Perdida.
0: Robertito. ¿Te acuerdas que ya tenía rato que no escribía Robertito? Robertito, extrañábamos tus mensajes tan, tan apropiados para la época.
2: Contexto, ¿quién es Robertito?
0: No lo conocemos, pero siempre Robertito, da comentarios.
1: Que le mandes un comentario para Charlie.
0: Acá mando el. Dice: hola David, ando un poquitín desconectada de frutería. Pero ¿cómo se llama el muchacho nuevo? Hola. ¿De dónde es? ¿Dónde estaba guardado? ¿Qué opina Ricardo Reyes? ¿Y cuál es el número de tarjeta para depositarle? Soy Robertito.
2: 41-52-31-33. Ah, es cierto.
1: Es Banamex.
0: Mi pregunta es, ¿por qué preguntan qué opina
2: Ricardo Reyes? Una vez me mandaron por PayPal fotos de mis pies. O sea, me pidieron fotos de mis pies, los mandé y me cumplieron.
0: Claro.
2: Te lo juro, si quieren fotos de mis pies, con gusto. Eso sí, no tengo problema.
1: Ahí está, Robertito. A los que son chupapatas, ahí está.
2: Pero de pollo, dice.
0: Papatitas de pollo. Ajá. Yo les mandaría los míos, pero dejen que haga efecto mi unesia para que se quite el hongo de las uñas.
1: Bueno, igual y son fans del Señor de los Anillos y de los Hobbits.
0: Ah, igual y puede ser, ¿verdad? Podemos mandarlo. Ándale, así como tamalito colado. Vámonos, un corte comercial, regresamos, no tardamos. Estamos en TikTok, el David Barrera MX. Por allá pueden enviar también sus saludos y pueden morbosear a Purishona y a Charlie. Regresamos.
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0: Cosas que antes hacíamos y hoy ya no. ¿Qué podría ser?
1: Cosas que antes hacía y hoy ya no.
0: Puede ser de manera personal o en general.
2: ¿Con qué nos digan? ¿16 de septiembre?
0: No, en general, cosas que antes hacíamos y ahora ya no se acostumbran o no haces o...
1: Bueno, yo te puedo decir que por practicidad y por estos tiempos, ya no necesariamente. Tienes que ir a comprar tu cena y para llevar.
0: Ah, o sea, muy buena.
1: La pandemia,
0: es correcto.
1: Ya lo pides y ya te llega, ya sea por aplicaciones.
0: Es correcto.
1: Ya no es como antes que ibas a, no sé, a tal lado. Ay, se me antojó una pizza de tal lugar.
0: Ajá.
1: Ahí ibas, la pedías, la llevabas a tu casa, llegabas y lo comías.
0: O la pedías a domicilio.
1: O la pedías a domicilio, pero ahora con una aplicación en tu teléfono ya no tienes que llamar.
0: Exacto.
1: Lo checas, ah, mira, se me antoja esto de acá. Ay, pero está al otro extremo, no importa, tú lo pides.
0: Y hablando de ese tipo de cosas, cosas que antes hacíamos y ahora ya no, que cuando te daban una dirección para, no sé, una fiesta o lo que sea, te ponían el croquis en, si te mandaban sí, si te daban una invitación o te daban ahí un papelito con algo, o te dibujaban el croquis o ya venía impreso, lo mandaban a hacer y te ponían calle tal, no sé qué, y te ponían en el dibujito tienda a la Lupita,
1: sí,
0: a la vuelta, aquí es la fiesta. Hoy con el GPS solo te dan la dirección y estás buscándola,
1: antes
0: ya sea...
1: solamente te daban la dirección física.
0: Sí.
1: Que ni siquiera el croquis. O sea, era... ¿Y cómo? Y todos sabían
0: por cómo llegar. ¿Y cómo encontraban eso? Eso es lo que yo no me acuerdo. Es
2: guía roja. ¿Nunca tuvieron una guía roja en su carro?
0: Guía roji.
1: No.
2: No, era una guía, un mapa literal.
0: La guía roji, ¿no? ¿Así se llama?
1: Guía roja.
0: Guía roja. Roja. No es guía roji.
2: En cualquier parte
1: de México puedes encontrar. No, roja.
0: Yo así la conozco como guía roji.
1: Porque es roji. Es como te explico.
2: Sí, guía, me acuerdo que sacabas tu mapa y lo marcabas. Y lo
1: aquí sé, es estúpida, te decía guía roji.
0: Aquí roji.
1: Tres y así, cuadras.
0: Y salió muñequito con sus uñas, ¿verdad? Así.
1: ¿Vas a hacerlo o no lo vas a hacer, estúpida?
0: Ajá. Pero antes solo te apuntaban la dirección y cómo llegabas. Hoy día te dan una dirección y no tienes ni la menor idea de dónde es.
1: Te voy a decir, una parte padre de nuestras nomenclaturas de acá es que no hay pierde.
2: Eso
1: son,
2: te iba a decir.
1: Calles pares o calles nones, suben o bajan el número. No hay más. Si te ubicas en un plano cartesiano, está fácil.
0: Eso lo entiendo. Pero en aquellos tiempos, ¿y si no conocías el rumbo de donde estaban esas calles?
1: Pues es que te ibas guiando por las calles. Porque te decían, en la Francisco y Madero. Te ibas a la Francisco y Madero y ahí ves, ¿estoy en qué calle estoy? Ah, estoy en la 30. Ah, es en la 26. Sé que tengo que bajar dos calles. Y ya luego busco la otra.
0: Antes yo sí era muy bruto porque no sabía ni siquiera dónde estaban
1: entonces,
0: las colonias.
1: Eso es lo padre. El problema es cuando son calles como en la Ciudad de México, en la que es calle Venustiano Carranza.
2: Mariano Escobedo 562, Colonia Anzures.
1: Y tú estás buscando la Venustiano Carranza y puedes estar a tres cuadras, pero si no lo sabes.
0: Sí. Mira, cosas que antes hacíamos y ahora ya no. Hacer fila en el molino por sus tortillas.
2: ¿Ya no se hace?
0: O sea, la gran mayoría ya casi no va porque pasa el tortillero en la puerta de tu casa.
1: Saludos a Ángel Sanguino.
0: Vas al súper, no Ángel Sanguino, a Beto Patiño.
1: Beto Patiño.
0: Beto perdón, Patiño. Perdón, Beto. Sanguino nos escribe, pero él no reparte tortillas, el que reparte es Beto Patiño.
1: Ah, tengo unas amigas igual que reparten tortillas.
0: Ah, yo igual.
1: Cuando
0: yo
1: salen de viaje, las dejan en su casa.
0: Ajá, yo igual. Se tiran del coche. Oye,
2: fuertes declaraciones.
0: O la cosa es que, sí es cierto, es que antes, sí, no dudo que todavía siga yendo gente a hacer fila a las tortillas, pero en la gran mayoría de los lugares o pasan tortilleros o si vas al súper compras tus tortillas allá, pero de las cosas que yo odiaba en el pasado, que te mandaran a comprar tortillas, no me gustaba ir a pararte a hacer fila.
2: Ibas a jugar maquinitas luego, con el cambio de las tortillas. Y luego regresabas a tu casa y hacías tortillas, o sea, hacías de taquitos de salsa, ¿acuerdan?
0: De salsa.
1: Ah, de salsa
2: roja. Bueno, no sé ustedes, pero a mí en la tortillería de confianza cerca de casa.
1: Tenía
2: su salero.
1: Entonces, para que te hagas tu taquito.
2: Para que te hagas tu taquito y vayas caminando a tu casa.
1: No de manteca, doña, no se joda.
0: Dice, cosas de antes, ir al mercado a pie, ahora en triciclo o en taxi. ¿Cómo que a pie?
2: En mototaxi, ¿no?
0: En mototaxi puede ser. Todavía se hace fila para las tortillas. Por mi casa, no.
1: Bueno, cosa que antes se hacía y que ahorita ya no hacen los chamacos. Antes todos los chamacos ya bien... pides Uber para venir a la casa.
0: Ah, sí.
1: ¡Samare! Antes te ibas o en el camión o se juntaban todos los que vivían por tu casa y se iban caminando.
0: Sí.
1: Creo que por eso no había tanto gordito. Antes porque caminaban. Sí, es que sí, se iban, se quitaban y se iban caminando y luego se iban. ¡Ay, yo me voy por acá! ¡Yo por acá! Ya.
2: Fíjate que yo agradezco que... la pollería por cerca de mi casa, le mando un fuerte abrazo a la pollería Yucalpetem, de Israel. Ellos aceptan transferencias. Entonces, por ejemplo, me encanta porque le mando un WhatsApp, le digo, oye, prepárame esto, tanto de pollo, eso es verdura, bla, bla. Entonces ya nada más paso, lo recojo y le transfiero. Eso es
0: cosa que antes no hacías. ¿Para
1: qué le transfieres si ya te lo recogiste?
0: Ah, pero uh-huh. Exacto.
1: No te cosas gratis.
0: Cosas que antes no hacías.
2: Exacto.
0: No te imaginabas que ibas a pagar por transferencia. Tu pollo.
2: Ajá, la
0: tu
2: pollería, pollo. Literal. ¿Sí?
0: O sea, yo conozco gente que sigue pagando pollo por transferencia hoy día.
2: O se ha endeudado.
0: Sí.
1: Bueno, antes pedían 20 pesos para su recarga.
0: Ah. O lo publicaban en el Face.
1: Alguien que quiera dar una recarga.
2: ¿Quién 20 pesos? Ah, así se hace ahora.
1: No, eso fue muy 2000.
0: Ya, muy 2000ero. Ah,
2: ¿y 2000. Ahora cómo se pide? ¿En la radio?
0: Por transferencia.
1: Ahora piden proteínas.
0: Vámonos un corte, regresamos. Cosas que antes hacíamos y ahora ya no. Están sacando muy buenas cosas. Por ejemplo, eso de las tortillas. Sí, repito, sí hay gente que todavía sigue yendo a comprar y hace fila por las tortillas, pero en la gran mayoría de las colonias, o corríjame si estoy en un error, pues pasan tortilleros, o si vas al súper, ahí hay tortillería y lo comes. Aunque las del súper no están tan buenas desde mi punto de vista. No,
1: tiesas.
0: O tiesas, o
1: frías, ajá, ya, porque ajá. Las hacen a las 6 de la mañana, pero pasan a las 2 de la tarde.
0: Exacto. Entonces, eso, a ver, que nos digan, regresamos.
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3: Continuamos, continuamos aquí con su
4: con el padrote,
3: con su padrotísimo. ¿Por qué acá decimos en Mérida, cuando algo está bonito, está padrote? ¿Por qué decimos eso, maestra?
5: Está muy padre.
3: Es padre, es grande, grandote, padre, es maximizado de padrote.
5: Padrote, pues sí, es una hiperbolización de la palabra.
3: Ah,
4: hiperbola,
3: eso.
4: Que me prende cada
3: de herbolaria, ¿verdad? De herbolaria.
4: Debo decir una cosa, yo me prendo cada vez que Purushona usa términos científicos cultos.
3: Ah, lo hace para humillarnos.
5: No, es pues, como es parte del léxico de
3: uno. Dice, ¿sabes que estás viejo cuando quieres poner tu trusa y lo pinzas dos o tres veces? Saludos. Y lo pinzas. Dos o tres veces. Saludos, frutitos. Una pregunta. A la mamita le entra mucho la cruda por lo del medicamento. Saludos.
5: No, sí, ni estoy tomando.
3: Nada. Cosas que hacías antes y ahora no. Ir a revelar tus fotos y esperar días para que te los entreguen. Y si salió mal la foto, ya Valentín. Ya Valentín Vergara a comprar otro rollo y otro flash. Saludos, frutos. Tienes toda la razón del mundo.
4: Los rollos, Kodak.
3: Yo te voy a decir una cosa. Todavía en mi época que trabajé allá en Coscorrón, yo todavía llegué a revelar fotos y hacerlas en ampliación tamaño carta. Porque todavía, bueno, no
5: todavía
3: sé si
5: se hacían con placas.
4: Con carbón,
3: ¿no? No sé si en el Coscorrón todavía sigan revelando fotos. ¿No has pasado, bueno, ahorita que has ido, no has visto si en fotorrevelado?
5: No, creo que
3: sí, en las farmacias no estas muy tapatías todavía hay para revelar tus rollos,
5: allá creo. Allá sí puedes revelar de tu teléfono, las pasas y las imprimes en ese momento.
3: ¿Y también abren para de rollo todavía?
5: No creo que de rollo. De hecho, lo último en el Coscorrón era ya llegabas con tu USB y las pasabas y ahí las imprimías. Pero últimamente ya no hay fotos.
3: Te juro, cuando yo trabajaba ya en el Coscorrón, no, me acuerdo que llevaba mi rollito.
4: ¿Trabajaste en el Coscorrón?
3: Como 10 años.
4: ¿En serio? Nunca lo hubiera imaginado.
3: No conoces muchas cosas de mí, Charlie.
4: Oh.
3: Era yo socio mayoritario. Ojalá.
5: Sigue siendo socio.
4: Oye, yo me acuerdo que habían cartuchos.
3: No tengo membresía y sigo consumiendo de allá. Cosas. Productos de allá.
4: ¿Consumes algo de ahí?
3: Claro.
4: ¿Cada cuánto?
3: Porque lo que pasa es que desde que trabajas allá, ajá, pues ves que la calidad de los productos vale la pena, claro, y puedes ir a comprar.
4: ¿Y cuál es tu
3: área favorita? Entonces, como tienes gente conocida allá, pues. No,
5: pura.
3: No, yo era encargado del departamento de CDs, de DVDs, de libros, de Blu-rays y de todo, sí.
5: Pero te consume más la charcutería.
3: Ah, charcutería.
4: O sea, nunca tuve, me pudiste haber dado descuento en algo de ahí, amigo.
3: No, porque no te conocía, porque tú ya estabas grande.
4: Yo
3: estaba
4: chico. Ya nos
3: conocíamos. No, yo estaba chico todavía.
4: Sí, claro. ¿Cuántos años llevas en la radio?
5: Era cerillito, te voy a decir que era cerillito.
3: A gogo. A gogo. Pero yo trabajé en el que está al lado del TEC.
4: Sí, sí, sí.
3: Antes de que se fueran a donde está el cenote.
4: Ah, es que yo no iba todavía cuando estaba eso.
3: Exacto.
4: Chavo.
3: Oye, una cosa que hacíamos antes, llamar a tu ex por teléfono público y colgar.
5: Ay, madre.
3: Dice, jaja, no lo hacía, me contaron. Ay, ajá. O sea, es que antes de los celulares, ¿cómo te podías poner en contacto?
4: Ya me acordé, el otro día le tomé una foto a una cabina telefónica de Telmex, ¿te acuerdas?
3: Ajá.
4: Te lo voy a enseñar. Sí, sí, sí.
3: Oye, antes que tuviéramos en la mano el celular todo el día, la única forma para comunicarte con alguien era o los teléfonos públicos de monedas o de tarjeta, o si eran en tu casa pudientes, tenías tu teléfono de Telmex de estos fijos, ahí hablaban. Muchas veces tu mamá, tu papá te controlaban y mandaban a hacer con el carpintero una cajita para ponerle un candado para que no pudieras hablar a cada rato. O no te pasara lo que en algún momento me pasó, de que empezaba yo a hablar a lo del, para que me dieran mi suerte a través de las
4: llamadas,
3: De las llamadas, o que te dijeran llamadas hot por teléfono, y luego cuando tú no sabías, ignorantemente llegaba el recibo y te decía llamada sex no sé qué, llamada vidente no sé qué, llamada no sé qué, y te daban una rotura de maíz.
4: ¿Cuánto llegaste a pagar?
3: No tengo ni idea, pero se pasaba del servicio medido y luego salían las... Porque me la pasaba llamando por teléfono, hazme el favor.
4: ¿Y valió la pena?
3: Pues sí, me divertía en su momento, no, pero luego ya después...
4: Para eso es el dinero, amigo, para divertirse.
3: Sí, pero yo no lo tenía.
5: No había. Por eso le raro.
4: En mi casa compraron una cajita, no sé si se acuerdan, que se conectaba a la línea telefónica y esa cajita tiene una llave. Y si ponías llave no podías hacer llamadas, podías recibir llamadas.
3: Sí, pues no, claro.
5: Es que era más moderno, no era la del carpintero, porque el carpintero le ponían allí a donde se discaba o se marcaba y solo dejaban libre.
4: Pero eso era fácil, porque dejaba un espacio entre las teclas.
3: Y entonces, le podías meter una pluma y marcar.
4: Una paletita, pero ¿sabes de qué? De las paletas, de las palitos de paletas. Ajá. Eso entraba perfectamente.
3: O una plumita.
4: Claro. Nene, yo ya se lo dije a mi hija. Antes de que tú intentes algo, yo ya lo hice, ya lo intenté, ya lo probé, entonces no me vas a llevar el baile, neni. Le dije.
3: Dice, buen día, Davo Mamita y Samuel Tucam, saludos a los frutiescuchas y a los bodoques. Cosas que antes se hacían y ahora ya no, mandar cartas a la chava que te gusta y no decir que eres tú. La mandabas como anónimo y le pedías el favor a alguna de sus amigas para que se la entregue. Oh. Después, si veías interés, ya le decías que eras tú y te mandaba la chin.
5: Pues sí.
3: Ajá. No, que ahora solo hacen match o mandan corazones en Face. Saludos, soy el boss. Que viva México.
5: Ay, tu tío en Cirano de Bergerac.
3: Ajá, exacto. Mandando sus cartas. ¿Alguna vez mandaron cartas así de alguien que les gustara?
4: Creo que sí.
3: ¿Tú sí?
2: Sí, debimos hacerlo.
3: Sí, yo creo. No, yo no. Okay, yo no.
5: ¿Tú? Porque...
3: Ajá, porque hashtag en cursi desde siempre.
4: Ah, yo sí.
5: No, yo era cursi, pero las escribí y yo me las quedaba.
3: Está más grave, está más grave.
5: Me las autorregalaba. No, me las autorregalaba, sino que como, escribía lo que hubiese querido decir y
3: tú
5: yo
3: contaste
5: no
3: lo mandaba. ¿Tú contaste esa historia o fue de Jenner? De cuando lo cortaron por carta.
5: No, seguro fue Jenner.
3: Fue Jenner, ¿verdad? Que se pasó... carteándose con una persona y cuando lo conocieron así como que creo que siempre no.
5: Pues es que Jenny lo mandaba por paloma mensaje.
3: Ajá, chico, ajá. Así. Y que esa vez que conoció a la persona le dice, te dejo eso, pero no lo leas hasta que yo me vaya, y que se subió al tren la persona esta, porque era en
4: qué
3: tren.
4: ¡Qué romántico!
3: Y y se está yendo el tren.
5: Ella en Alondra.
3: Ajá, en Alondra. Agarró su vestido y cuando leyó lo que decía la carta salió
5: corriendo. Agarró sus enaguas.
3: Sus enaguas y salió corriendo. Y que cuando abre la carta le decía, no, realmente no me gustas, no eres para mí. No me vuelvas a hablar, no me vuelvas a buscar, que no sé qué. Lágrimas.
4: Todo se derrumbó dentro de mí.
3: Dentro de mí. ¡Te amo, Elizabeth, pero no se vale esto que me estás haciendo!
4: ¡Gaviota! No, esa es otra novela, ¿verdad?
3: ¡Te amo, Elizabeth! Ay, pensé que tú lo habías contado. No, fue Jenner, entonces.
5: No, pudo haber ocurrido en mis fantasías, pero no, Jenner lo concretó, lo llevó al plano terrenal.
4: Fíjate que yo sí hice un acto de romanticismo puro en la primaria.
3: Ajá.
4: Que luego me dio en un batazo feo. Para un 14 de febrero, en la primaria, yo estaba en sexto de primaria.
3: No recuerdes los
4: 14. Y ahí 14. Te va. De pronto, la escuela dijo, vamos a vender flores el 14 de febrero. Si tú quieres comprar algo, lo puedes apartar. A mí me daban 10 pesos todos los días para gastar, ¿ok? Entonces, todos los días, esos 10 pesos los abonaba para... Porque eso valía una rosa, 10 pesos. Entonces, imagínate, 30 días, no comí, o sea, no gasté nada en la escuela por comprar rosas. Entonces, cuando llegó el 14 de febrero, de pronto, a ver, vengan por sus flores, ¿no? Con sus tickets. ¿Y cuántos flores compraste? 30. Brother, llevé 30 rosas a una niña que estaba en primero de secundaria, esa Julia se llamaba. Se llama, aunque todavía sí. Y se las regalé y ella así como que, muchas gracias, se dio la vuelta y se fue. Y yo,
5: Y ella se los dio al chacalito que...
4: No, o sea, que se los dio evidentemente, pero ni, es más, ni siquiera sé. Ya que lo pienso, imagínate una niña de primero de secundaria llegar con 30 rosas, un 14 de febrero a tu casa. Y dije, no, no, está bien, ya luego uno lo piensa y dice, está bien.
5: Y eso, mi mamá, una rifa, mamá, una rifa.
3: Una rifa. Pues lávate bien el boletito numerito la próxima vez.
4: Oiga, ya está casado y tiene hijo, respeten.
5: ¿Qué? Y ahora, ¿qué tal, verdad? Mira, a esa actriz que hace 30 rosas.
4: No, te voy a decir una cosa.
3: ¿Tú fuiste gordito en la primaria?
4: No, les voy a confesar algo. Esto está buenísimo. Yo tuve el gusto de compartir intimidad con mi crush de la primaria. O sea, yo estaba en primaria, ella en secundaria.
3: Más define compartir intimidad.
5: ¡La clavaron!
4: O sea, ¡ah! ¡Oye! Okay. No voy a decir nombres, pero años después, o sea, ya, ¿qué quieres? Hace 10, 15 años, de pronto la volví a encontrar a mi crush de primaria. Uh-huh. Y ya éramos adultos, evidentemente, ¿no? Uh-huh. Éramos 20, 21. Y de pronto como que coincidimos y se dio. Y yo estaba alucinadísimo que dijo, o sea, yo siempre quise contigo, ¿sabes? Evidentemente fue algo casual, nunca lo debo saber, pero sí, y era un 14, güey.
3: Pues te tenemos una sorpresa.
5: ¡Qué pase!
4: Espero que mi esposa no esté escuchando esto.
3: Ojalá y sí, ojalá y sí, me encantaría. Mica, espero que estés escuchando. Y date cuenta lo que yo siempre he dicho, el pavo solito baja a beber agua y él solito se quema en este
4: programa. Yo soy romántico, lo que pasa es que no tengo nada que temer, amigo. Yo soy un filtro abierto, yo soy un libro abierto.
3: ¿Sí?
4: Sí. El que nada debe, nada teme.
3: O muchas veces son muy inteligentes, dicen que el que nada debe, nada teme y lo dicen por si cualquier cosa pasa. Ya.
5: Entonces, si tú sí te consideras
4: yo romántico. Yo soy como Terán. Yo no temo nada.
3: ¿Eres Teriam?
4: ¿Tú sabes qué teme Teriam?
3: Dice...
5: ¡No! Bombardeos, yo creo.
4: ¡Oye, no digas
5: pues eso! Sí, en Teherán, allá en el Medio Oriente.
3: ¿No? ¡Cállate! Estamos en TikTok. Sí, antes se hacía cuando...
5: ¡Siente el pum!
4: No, es que no dijiste...
3: Cuando enamorabas a la chamaca y le preguntabas a qué horas vas por el pan... Ahora esperas que pase su panadero para que salga. Buenos y patrióticos días, frutos. Aquí regresando de ir a ver el desfile. Hoy un día muy especial para la familia Vázquez Villanueva. Hoy cumple 38 años mi mejor amiga, mi confidente, mi estúpida y personal, mi hermanita Gloria Mariana Vázquez. Compañera de mis locuras, marchas y ahora fiel amante de frutería. Les dejo una foto del grito de 1988. El jefe no lo vivió porque no había nacido, es correcto. Ustedes, Sipuru y Don Tucán, les dejo los de recuerdos. Miren la maldita jafeta patriótica, dice. Saludos, jafeta.
5: Felicidades a tu hermana,
3: jafeta. Manda nombre de su hermana, como que si estuviera pasando lista en la primaria, ¿verdad? Mariana del Carmen.
5: Número 37 en la lista.
3: Ajá. Vámonos un corte comercial. Regresamos. Cosas que antes se hacían y ahora no. Hay muchos mensajes. Regresamos. Recordemos. Vamos un corte antes de que se siga hundiendo Charlie solito. Regresamos. No tardamos.
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3: Señoras y señores, lo están pidiendo en nuestra transmisión de TikTok. Si todavía no te has unido, únete, el David Barrera MX. Síguenos allá en TikTok y chécate porque nos están diciendo que si hoy vamos a... No. Ve farmeando, Charlie. Farmeando, le están pidiendo que se suba su camisa. Que Purushon haga topless, dice.
5: Ah, sí,
4: no puede hacer topless, le da frío.
5: No, te va a bloquear el TikTok. No puedes mostrar allá, chuchus.
3: Dice Baby Yucalisco, dice, qué buenote el tucán, ahí lo mantengo, dice.
4: Ah, eso dicen.
3: A ver, no, muéstrale qué va a mantener, muéstrale qué va a mantener, eso, esta vez, a ver.
5: Vamos.
3: Ah. Está, velo.
5: En las tiendas de cerveza tienes ese six.
3: Exactamente.
4: No, y al ratito voy al gym, subo foto al rato.
3: Les estoy escuchando en la radio. ¿En dónde vas a subir tu foto? ¿En qué redes sociales?
4: Arroba Charlie Villafana. Así me pueden encontrar en todas las redes sociales. Charlie Villafana, Facebook, Instagram, TikTok, todo.
3: Porque...
4: pasa esta pipa.
3: Vas por Usona, vas.
4: Farmea.
3: Los que están en TikTok lo están viendo nomás, así que síganos, el David Barrera MX.
5: Gárralo.
3: Oigan,
5: Gárralo,
3: todo tuyo.
4: No, hay que respetar.
3: Oigan, vámonos con más cosas que se hacían antes y ahora no. A ver.
4: Ya tengo una. Ir al videocentro por una película.
3: No, si ibas al videocentro eras porque eres pudiente.
4: Bueno, Blockbuster.
3: También eras pudiente. Los que éramos de la clase pobre, como hasta el día de hoy.
5: Son Videoclub Carmita.
3: Ajá, ¿no? Videoclub Carmita. O Videoclub Tommy. O Videoclub no sé qué. Pero ibas a tus videoclubs que estaban por tu colonia. Así si tú es. Ibas a Videocentro, a Blockbuster, era porque tenías lana.
4: Por mi casa era Videoamérica.
3: El Videoamérica fue famosísimo, que tuvo un montón de sucursales por todos lados. De hecho, un Videoamérica, si no me equivoco, hasta hace como 20 años, en la avenida Canek, por donde está el cevichazo, casi enfrente, a contraesquina.
5: El cevichazo.
3: A contraesquina estaba un Videoamérica que era muy conocido.
4: ¿El Titanium ahorita?
3: Yo conocí al dueño de ese lugar. Bueno, del Titanium.
4: Sí, hay un bar.
3: Bueno, ahí de... no, cruzando la esquina.
5: ¿Es cantina?
3: Sí. Cruzando la esquina, ahí había. Que de hecho ahorita pusieron como no sé, como un restaurante de alitas o algo ahí, donde estaba ese videoclub.
4: Ah, ya sé dónde, sí, casi al lado de...
3: Es como una placita. Pintura.
4: Sí, ya sé dónde.
3: Ándale, por allá. Y bueno, ibas al videoclub tú, porque eras pudiente, creo, porque ibas al videocentro, pero yo... ¿Dónde hubo un videocentro acá? En Prolongación Montejo, ¿verdad? Uh-huh. Donde ahorita es una tienda.
5: Al
3: office. Al San Pancho.
5: Al office.
3: ¿Por dónde está el San Pancho?
5: En la esquina del office Depot y frente al San Pancho.
3: Ándale, por allá había un videocentro.
5: ¿Era videocentro o era macrocentro?
3: No, videocentro.
5: Seguramente era, creo que era el macrocentro porque era más grande que los videocentros. Era videocentros y había los macrocentros que eran así como que grandotes.
3: Oye, y Blockbuster, yo recuerdo que había uno por el cohete. No por el cohete, no, por...
5: frente a Plaza Fiesta. Frentito a Plaza Fiesta, ahí estaba.
4: En Plaza Las Américas había otro igual, Blockbuster muy famoso, mucho tiempo estuvo.
3: Blockbuster, sí, donde está la placita, ¿no?
5: Bueno, igual razón. Había otro muy famoso, el Videotech.
3: Videotech.
4: Guay, ese nunca fue.
5: Ese estaba en el Parque de la Paz. No de la Paz, en el Parque de la Gaviota, ya por... Pero no estaba el Serviestar de Plaza Fiesta.
4: ¿Y ustedes rentaron Beta o desde VHS?
3: Yo recuerdo que VHS.
4: Ajá, yo empecé a rentar VHS.
3: Beta no tenía para rentar en la época de Beta.
4: Bueno, no era tan común tampoco, ¿no?
5: Bueno, creo que en algún momento sí se llegó a rentar algo en Beta. Me acuerdo que venían las cujas, tenían los videoclubs de como de cuero. ¿Te acuerdas que venían, había unos videoclubs que tenían las cujas? No te las daban así duras, sino que era como unas cujitas de cuero sintético con el,
3: suave.
5: El logo. Suave, con el logo del videoclub, Video Carmita, y tenían, si eran negritas. Ajá. Así que tenían sus botoncitos y así te lo daban.
3: No te como
5: daban
3: funda nada. Como que si fuera un calcetín. Como
5: funda de celular
3: o una cosa así. Ándale. Sí.
4: O sea, no te lo daban en plástico duro, vaya.
5: No.
3: En algunas sí te daban como plástico duro, pero la mayoría mandaban a hacer sus fundas.
4: ¿Y te acuerdas que podías llegar y la película no estar disponible? O sea, sí, cuando llegabas y decías, quiero rentar esta.
3: Está rentada, te decían.
4: ¿Cómo lo odiaba?
3: O cuando no devolvías rebobinada, porque era la palabra rebobinada, tu película, te cobraban.
4: 10 pesos, sí.
3: No me acuerdo cuánto cobraban, pero sí.
5: Te cobraban si no regresabas rebobinada o si te pasabas de los días de renta. Multa también. Por día también.
4: También llegué a rentar videojuegos o alguna vez. Bueno, ustedes no son de videojuegos, pero también existían la opción de renta de videojuegos.
3: Eso sí. Bueno. También en algún momento llegaron a rentar los CDs de música. Los CDs de también. Música te los llevaban a rentar, sí.
4: O sea, DVD sí lo ubico, pero sí de música.
3: CD, sí, te lo rentaban.
5: En los videoclubs tenían luego CDs y los...
3: Yo sábados y domingos, en mi época de estudiante, trabajaba en un videoclub de por donde vivía.
4: A ver,
3: y yo era de las personas que...
4: A ver, David, ya defínete.
3: Que rentaba.
4: Ya trabajaste en todo.
3: Sí, yo trabajé en todo.
5: Se le entendía un mini super, tu tío.
3: Yo trabajé en un mini super... Trabajé en un hotel.
4: ¿En serio?
3: Trabajé en el Coscorrón.
5: Tuve una tiendita.
3: Tuve mi propia tiendita acá frente a San José de la Montaña.
4: ¿Tienes fotos? Me tienes que mostrar fotos.
3: No, creo que no tengo fotos.
5: No había fotos en esa época.
3: No, ¿qué más? Trabajé envolviendo regalos.
4: ¿En papelerías?
3: En las plazas. Okay. En Gran Plaza.
4: ¿Y tú agarrabas tu tijera y la hacías así a la
3: cinta? Sé hacer el churrito con la cinta curling. Curling.
4: ¿Y sabes hacer ese efecto con el plástico?
3: Sí, emplayar bases y todo.
4: El olor, qué rico.
3: Emplayar. Sí, lo sé hacer. Sé hasta engargolarse, enmicarse. Trabajé en una tienda de engargolados, enmicados, donde sacaban copias fotostáticas, diseño y todo.
4: ¿Sabes dónde había sido bueno que trabajes? En esa tienda de Mix, arriba.
3: ¿Por qué crees que amaba trabajar en el Coscorrón? Porque ese era mi departamento y a mí siempre me había gustado el...
4: Yo me acuerdo que antes ibas a Mix Up y habían como que 6 torres
3: para que escucharas
4: el disco de la semana.
3: Claro.
4: Y me acuerdo que había gente que todo, o sea, por ejemplo, llegaba temprano, empezaba a escuchar el disco de Britney Spears, ¿no? Baby One More Time. Terminaba el disco y lo volví a escuchar. Y tú ahí haciendo fila de que dale, ya, nena, póngate, dale. Quiero escuchar. Ajá, sí.
5: Quiero escuchar Baby One More Time.
3: A mí me encantaba ir en esa época a Mix Up. Para ver, o sea, porque por las series que veías en la tele, tú querías comprarlas en DVDs. Entonces, cuando yo en el Coscorrón estaba encargado de eso, Me gustaba porque los estrenos de películas, por ejemplo, Avengers y todo eso, llegaban antes al coscorrón, antes del estreno para venta ya física, y ya sacabas tu película y ya decías, apenas se pueda comprar, ya la comprabas.
4: ¿Y alguna vez hiciste colección de películas?
3: Esa es mi colección, de hecho. Ay, amigo. Son cosas que no presto nunca a nadie jamás en la vida.
4: Nos tienes que mandar una lista de las películas que no tienes y te gustaría tener. Por si algún día, por ejemplo, lo ves en un en un tianguis o algo así.
3: Ahorita ya no hay. O sea, terminé uniendo la colección los Blu-rays, pero son solamente de las películas o series que me gustan mucho, mucho, mucho.
4: Ok.
3: Entonces ahorita con las... Por ejemplo, Friends llegué a tener pirata todas las temporadas. Luego las compré en DVD, el paquetote, el original. Y luego el último que compré allá en el Coscorrón eran los Blu-rays, todas las temporadas de Friends. Entonces tengo pirata en DVD y en Blu-ray.
4: O sea, ¿y dónde guardas todo eso? Porque sí te ocupa bastante espacio. ¿Y dónde te guardas todo eso?
3: Charlie, enamórame primero, ¿verdad? ¿Y dónde? Charlie.
4: Ay, ustedes, es imposible ya.
5: Sí, yeah. Espacio es lo que...
4: O sea, por ejemplo, si yo veo algún día el DVD de Armageddon, ese sería una buena adquisición porque es un clásico, un gran clásico.
3: Sí, no sé si la tengo esa. Pero, por ejemplo, las de Marvel son así como que la mayoría que tengo así en colección. Sí, pero...
4: Todo se lo guarda, ya viste.
3: Todo. Buenos días, David, a todos en cabina. Soy fan de Purushona y Tía Cookie. Me encanta su programa y el podcast de Doña Señora. Quisiera que Purushona le mande saludos. Me mande saludos. Los escucho desde el mototaxi. Un abrazo a todos en cabina. Pero no nos dices cómo te llamas.
5: Bueno, Radio Escucha, que está desde el mototaxi, te mando un saludote, un besote y un abrazote, mi amor. Gracias por seguirnos y por vernos.
3: No nos pusiste tu nombre.
4: ¿Y a dónde vas,
5: ¿A dónde vas?
3: No nos dice su nombre, pero bueno, que en el mototaxi está.
5: Ahí está, chico del mototaxi o chica.
3: Ahí está escribiendo.
4: Oigan, un saludo a los chico mototaxis. Chica. Respétenos, por favor, denle su lugar, espérenlos, gracias. Saludos.
5: Si le doy mi lugar, ¿cómo voy a llegar?
4: No, o sea, si para el que está manejando al lado. Ah.
3: ¿Y recuerdas que al que rentábamos y así... ¿Y recuerdas que a él le rentábamos y así gustábamos películas? Gustábamos. Por mi casa había un señor que pasaba en una bicicleta gritando películas. Llegaron las películas y recuerdo que a él le rentábamos y así veíamos las películas. ¿Eso no me tocó?
5: ¡Chucky!
4: ¿Cómo promocionarías? A ver, ¿cómo promocionarías en la calle renta de películas?
5: No, pues ese dijo que él nada más pasaba gritando películas. ¡Scream! ¡Chucky!
3: ¿En serio?
5: ¡Armageddon! Ya se iba.
4: ¡Lleve
5: su como película! ¡Como ya! ¡Y viene Willy!
3: ¡El exorcista!
5: ¡El exorcista! ¡El padrecito!
3: Clarita Canul desde Canacín es la del mototaxi.
5: Clarita, un besote, Clarita. Gracias por escucharnos.
4: Luz, Clarita. Saludos, Clarita.
3: Dice Jessica, no teníamos lavadora y teníamos que lavar a mano. Y el que tenía dinero lo mandaba a lavar con la Besi. Sí. Oye, allá por mi casa hay lavanderías. Ajá. Los domingos pasas estás yendo por tu cochinita a las 7 de la mañana. Y está la fila para entrar a las lavanderías. Sí. Pero así, como que si estuvieran regalando algo. Domingo, 7 de la mañana.
5: ¿Las automáticas? ¿Las que tú lavas o las que dejas tu ropa?
3: No, las que tú lavas. Las que tú lavas. Sí, porque siempre que pasas está lleno y... ¿Por qué yo digo no le sale más barato comprar una lavadora?
4: ¿Alguna vez
3: si ellos mismos van a lavarlo?
5: Voy a decir, puede que no tengas espacio en tu casa para la lavadora. Y a veces si eres nada más tú solo, te sale muchísimo más barato ir. Llevas en una o dos pasadas. No tienes que comprar todo tus cosas para lavar.
3: ¿Puedes comprar una lavadora normal, no?
5: Pero a lo mejor no tienes espacio.
4: No, ahí te va, mira. Las lavadoras son muy buenas porque son industriales. Entonces, uno, es rapidísimo. Rápido. O sea, no es por hacer publicidad, pero es rápido. Uh-huh. Y dos, por ejemplo, yo tengo lavadora en la casa, pero no es secadora. Porque muy poca gente en Yucatán compra secadora porque pues es calor. O sea, aquí
3: ¿Y si hay una cosa que se llama soga donde puedes colgar tus cosas?
4: Te juro que, nene, hay gente que dice, no, yo quiero mi secadora. Pero la secadora maltrata a la gente.
5: Me encanta porque el que se levanta a lavar y a secar su ropa.
3: Ajá. No digo...
5: Sí.
4: Sí. Entonces, por ejemplo, hay personas como un servidor que tiene lavadora en casa, pero a veces es más
5: práctico. ¿Él tiene lavadora en casa?
3: Tengo el lavador en casa.
5: Sí, quien le lava, quien la tiene, quien le lava.
4: ¿Quién como tú? Y se está quejando.
5: Ajá, te digo. Es como los que dicen, ¿pero por qué? Pues obviamente, pues.
3: Tú ni lavas tu ropa. Cállate. ¿Mane? Tú ni lavas tu ropa.
5: ¿Cómo que no lavo mi ropa?
3: ¿Tú lavas ropa? Claro que no.
5: Yo la llevo.
3: ¡Ahí está! Tú no lavas tu ropa.
5: No, lo hace la lavadora.
3: No, ¿dónde la llevas?
5: Lava secadora. ¿Dónde? En casa de la mamá de mi patrona, y lo llevo en la lavadora.
3: Pero tú no la lavas.
4: O sea, pero tú
5: no, porque la ¿por qué lo voy a hacer yo si está en la lavasecadora?
4: Ah, bueno.
3: Pero él hace quejando, está criticando. Solo la cargo para que la lleven. Pues lo mismo.
5: La cargo, la llevo y la meto. En cambio, otros ni siquiera lo pues cargan.
3: Yo junto toda la ropa sucia y la bajo para que la laven.
5: Déjalo si quieres.
4: Pleito de señoras, una disculpa.
3: Regresamos.
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0: Continuamos y ya casi nos vamos. Vamos a leer más cosas de que hacías antes. Seguimos en transmisión en TikTok. Ya saben, el David Barrera MX. Síguenos ahí en TikTok. Chécate la transmisión. Desde hace rato estamos allá. Y a ver, dice: buen día, frutos. Saludos para Iván Maldonado, que anda cocinando unos ricos chilaquiles. Antes en la eso es verdad. Antes en la sección amarilla buscabas los números telefónicos o las direcciones. Igual en el periódico traían una sección de números para contratar a una cariñosa. Saludos, los amo. Las cariñosas.
1: Los avisos económicos, decía Shirley, que no sé qué, chica complaciente, guapa, que no sé qué número, así venían.
2: Shirley, ¿sabes? Se está
1: salía mucho en el Por Esto.
0: En el Por Esto. Ahí salían. O también cariñosas. Salían en los periódicos esos que te hacían fraude, de que dice, trabaja 4 horas diarias, 8,000 pesos a la semana, comunícate con la licenciada. No,
1: ni siquiera con señorita Fanny.
0: Señorita Fanny.
1: O señorita.
0: Y allí ibas como estúpido y caías
2: pero ibas físicamente.
0: Sí.
2: ¿Y qué pasaba?
0: Pues ya te engañaban porque era para que vendieras jambaseo, perfumes o ollas o algo. Y hay gente estúpida como yo que caímos
2: de en esas algún cosas momento. Piramidales, ¿no?
0: Pero afortunadamente recuperé mi dinero, ¿eh? Porque sí vendí mis perfumes. O sea, a gente conocida, pero pues,
2: oye,
0: pues
2: yo no sabía. En que hablamos de las películas de rentar, ¿alguna vez rentaron películas para adultos en una rentadora?
0: No como tal, porque yo llegué a trabajar y no tenía necesidad de rentarla, ¿verdad? Okay. Pero era una hazaña cuando ibas a querías rentar una película no por en claro. Tu VHS.
2: Tú que trabajabas ahí, ¿qué necesitabas? En INE, me imagino, ¿no? La IFE en ese entonces.
1: Ajá. Puedes ser mayor de edad. Por lo general, si tú abrías una. Tenías tu credencial del videoclub.
0: Ajá.
1: Es porque eras mayor de edad.
0: Claro. O si era un videoclub grande y querías una de Chocolomo.
2: Ajá.
0: Había dos, como dice Purushona. Una, que el videoclub tuviera un cuartito aparte de las películas que estaban para que todo el público viera, familiares, de terror y todo. Y había un cuartito que tenía incluso como que una cortina.
1: Una cortina.
0: Y ahí tenían exhibidas todas las de Chocolomo, así con su portada y todo. Veías la foto así.
1: Así. Esta es buena Pocahontas.
0: Ajá.
2: Por favor, vean el en vivo, se lo están perdiendo.
0: Blancanieves y sus 7 amantes.
1: Esa era mexicana. Rasurando al soldado Ryan.
0: Ajá.
2: ¿No? O sea, traía un poco
0: Déjate
2: de humor.
0: Venir por amor. Ajá. Y así los títulos y ves las fotos así.
1: Anís con leche.
0: Ajá, exactamente. Fresas con crema. Timbiriche, Pandora. Bueno, entonces en ese cuartito entrabas y ahí estaban exhibidas las Chocolomo.
2: Ajá.
0: Entonces tú agarrabas, decías esta y le dabas así como que ocultabas. Y muchas veces, para que veas cómo eran las cosas del pasado, cuando te daban la película de Chocolomo, ajá, te la daban en una bolsa oscura, como que estabas rentando.
1: Como si fueran tus toallas femeninas.
0: Ajá, o te la envolvían en periódico, como si fuera aguacate para madurar, ya sabes. O sea, ¿por qué? Porque había ese tabú, ¿verdad?
1: Claro, pues es que igual, si te veían saliendo de eso, era como que...
0: ¡Ay, qué puerco! Ay, va a haber no por no, no, no por
1: no. Y tú llevando una del caballo, ¿no?
0: Ajá, exacto.
2: Esa no estaba allá. Voy a buscar una que lea la historia, ¿no? O sea, porque me imagino que todas traen historias. Sí, antes sí.
0: ¿Traen historias esas películas?
2: Sí.
0: Ah, yo lo veo por la trama.
2: Claro, yo por eso lo veía.
0: Bueno, eso era... El videoclub era grande. Ajá. Ahora habían videoclubs más pequeños y no tenían para poner un cuartito. Y lo que daban, te daban una carpeta. Ajá. Que tú tenías guardada en la parte de abajo. Ajá. Te digo porque así se manejaba allá.
1: Ahí están las zonas que
0: tenían. Ajá, de esas venían el post. Haz de cuenta, la portada de la película la metían en esas fundas, en esas micas transparentes.

0: Se lo llevó el de mi puerta.
1: Deberíamos hacer un día de parodias.
2: Ajá.
1: No por.
0: Dale, dale. Hacemos y lo grabamos.
1: Ok.
2: Dice David, para que veas que en Carmen queremos la frutería, los mencionan en El Grito.
1: ¿A poco? ¿En Ciudad del Carmen?
2: Aquí sé que. En Carmen. Vamos a ver, nos está mandando un enlace de Facebook, pero normalmente cuando me mandan enlaces de Facebook no abren, no sé por qué.
1: O son cochinadas, ¿no?
2: O son cochinadas.
1: Oigan, y alguna vez me imagino que ustedes fueron a un cibercafé.
2: Ah, sí, que acá nos mandaron un mensaje que antes ibas al ciber, Carmen sin segura.
0: Que luego por tu casa era el cibercafé, pero no había café, solamente había computadoras. Pero todos decían, ¿cómo es cibercafé?
1: Pero vendían palomitas, dulces y así, ¿no?
0: Ah, refresco, así, es su ganancia del don.
1: Lo que sí me acuerdo que habían cibercafés muy pros, en donde literal era una cabina donde tenía una te tapabas, vaya, y tú podías hacer y ver lo que quieras.
2: No, hoy día.
0: Esos cibes puercos.
2: Si hoy día siguen esos sirves para otras ya? cosas. Sí.
0: Llegabas y. ¿Pero por qué no tiene internet mi compu? ¡Ay, venías al internet!
1: A mí me pasaba que de pronto el teclado estaba muy chicloso. Estaba muy pegajoso el mouse y el teclado. Y dije, ¿quién comió sucaritas mientras
2: usó
1: el
2: teclado? De hecho, sí, una servida de cereal que te dan.
0: Lo servían en su carita.
2: En su carita y en su espaldita.
1: De la familia Kellogg's.
2: A ver, Carmen sin censura, dice. A ver, escuchen. Viva México y la ocurrencia. A ver, vamos a ver.
1: A ver.
2: O espero no sea una grosería.
1: O virus.
3: ¡Viva nuestras comunidades! ¡Viva! ¡Viva Carmen!
4: ¡Viva!
3: ¡Viva Campeche!
4: ¡Viva!
3: ¡Viva México libre, independiente y soberano!
4: ¡Viva!
3: ¡Viva México!
4: ¡Viva!
3: ¡Viva México!
4: ¡Viva!
3: ¡Viva México!
4: ¡Viva!
0: ¡Viva
4: la putería!
0: La frutería.
2: La frutería.
3: Comunidades.
2: Muy bien, muy bien. Qué bueno que nos tienen presentes.
0: ¡Viva Aerobús!
2: Ajá, exacto. Oigan, vámonos un corte y regresamos ya para cerrar este programa. No tardamos, volvemos.
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0: Continuamos y ya nos vamos. Nuestro último bloque, vamos a leer los últimos mensajes de la gente y comentamos brevemente porque ya solo tenemos 10 minutitos. Oye, qué rápido se fue. Dice en el Carmen y al final viva la frutería, viva, dice, ya lo escuchamos. Dice por acá, a ver, vamos a ver a las personas que no hemos leído. Dice, buen día, frutos, Videoclub América, que estaba donde está el pequeño César. Ah, sí, es correcto, donde está Liru César. Ahí es donde estaba, en la Canec. Antes era una placita muy bonita, con locales todos ocupados.
1: Sigue siendo plaza,
0: ¿no? No como están ahora, con 3 locales. Incluso ahí, en un local, llegó a haber un tiempo...

0: Las cosas de los remates de hoteles que te venden las sábanas y toallas y todo eso. Llegó a ver uno ahí donde estaba. Tienes razón, es donde está el Liru, ahí estaba el América. Ir a rentar película y luego que te rebobinarla para verla de nuevo. Ahí mismo comprabas tus palomitas de microondas. Yo de niña no tenía y era súper padre salir con tu película o esperar a que la película que querías ver regresara por otra persona. Oye, eso de las palomitas de microondas, en ese entonces no cualquiera podía comprar una palomita de microondas, ¿sí o no?
1: No había en casa microondas, sí, sí.
0: A mí les digo una cosa, hasta el día de hoy no me gusta ninguna palomita de microondas.
1: Pero sí te gustan las palomitas.
0: Las del cine nada más.
1: Bueno, es que esas se
0: cocinan. Las del cine nada más, pero esas de que compras el sobrecito, las metes al micro. Y sobre todo esas que apestan a mantequilla, no las soporto.
1: Ahí en el Coscorrón venden buenas, hay un paquete muy bueno.
0: Que no me gustan, ninguna, ¿no? Ninguna me gusta, solo las del cine me gustan.
2: Ella saca su olla especial
0: para palomitas. Y las que tú haces en tu casa, son las únicas que como.
1: Mi mamá me acuerdo que, porque la verdad es que sí, una bolsa de palo, una bolsa de maíz te cuesta como $2.50.
2: Sí, es baratísimo.
1: Y te puede dar para una olla entera de palomitas.
2: Nada más. Hacía,
1: ¿te acuerdas así?
0: Porque, a mí el olor de las de microondas no me gusta.
2: Tacita o menos de una taza, se llena tu olla de palomitas. Sí. Rinde un montón.
0: En el Liru, César, es el video América de la Canek. Es correcto. Allá tienes toda la razón. Muchas gracias. Dice, llegaron a ir a un video, al videoclub Johnny, ese que se robó las mutualistas. Sí, es cierto.
1: Ay, no.
0: Aquí hay, iba a decir leyenda urbana, no es leyenda urbana, fue real.
1: Pero no hables de mutualistas.
0: Había un...
2: Es dominio público.
0: Es el dominio público. ¿Sí? Eso. Okay. Hace años, no sé qué habrá sido. Habrá sido en los 90s, creo. El dueño de los videoclubs, Johnny, que hacía como que mutualistas. Y se robó el dinero de un chorro de yucatecos y huyó. Y no sé si lo agarraron, la neta, no sé. Pero salió. Tú puedes buscar en Google, videoclub Johnny, robo mutualista. Y sale un chorro de gente que le robaron. No sé de qué año habrá sido. Dice, lo que hacía antes, ir y regresar caminando de la escuela. En las fiestas solo se ponían sillas y no ponían mesas. Así que hacía circo para comer, un tamal embarrado de merengue. Antes, para enterarte del chisme o saber a qué hora era la función del cine, tenías que esperar al otro día para comprar tu periódico. Si te daba dolor de cabeza después de los festejos, ibas a la tienda a comprar tu Conmel, que era una pastilla en un empaque amarillo. Saludos de Milhouse a los frutos sobrevivientes del grito, el Conmel, que hablábamos de eso la semana pasada, sí, ¿verdad, Purush?
1: Oigan, Conmel. Invítenos a comer pozole.
0: Conmel. Con coco. Con coco. Dice, bueno, sí, sí va, va a ir al gimnasio, sí, sí. Sí tiene, pozole con coco. Buenos días, frutos. Hay un locutor inocente que...
1: No, no entendí.
0: No captas todavía. Déjalo
2: así, déjalo así. No puedo poner gráficos.
1: Fuera del aire me lo van a explicar.
0: Exacto. Buenos días, frutos. Hay un locutor inocente que no ha aprendido que los frutiescuchas saben dar amor por cada anécdota que cuentan. Jaja. Saludos, señor Tucán, que gracias. Le encanta que le hagan bullying y sobre todo de cuando trabajaba con Tony Nusa. Oye, esa es otra chisme que no ya te he contado.
1: Ya nos vamos. 11:55, adiós, gracias.
0: ¿Sabías que Tony y él en su momento comenzaron su carrera siendo...
3: Ellos son en este carnaval de Mérida 2000.
1: Tienes que poner la música, si no, no lo acepto.
0: Ellos son los...
1: Porque en este momento David Barrera va a presentar algo que todas las semanas estuvo riendo. Es más, ese mismo día que lo conté, me mandó un mensaje en la noche. Me dijo, no lo supero, señor Ram. Bueno, ahora te lo voy a decir.
2: Ay, madre. Sí. Ay, no es cierto.
1: Yo lo confesé, yo lo abrí desde...
0: Es lo que te digo, que él solito se quema y...
1: Y Tony lo confirmó.
0: Y Tony lo confirmó porque le hablamos a Tony. Y Charlie Villafaña, que está en este programa. Y Tony Nusa, que en este momento está en EXA 99.3 con su Empiexa. Comenzaron su carrera presentándose como ellos son los Ramferis. Y salían bailando tanto Tony como Charlie eran los ranferis arriba del carro alegórico de Nusita.
1: Tirando Nusita sin camisa, imagínate.
0: Y yo pensé que era broma, pero es real.
1: Y te digo algo, encontré fotos y videos. Pero jamás los van a ver.
0: Los ranferis. Porque eran basados en estos, mira. De Ramperi Negrete.
1: En el carnaval.
0: ¿A que no te sabías eso?
2: No. Hubiese querido seguirlo ignorando.
0: Ignorando, ¿verdad? Era. ¿Cómo ves?
2: Lo respetaba. Bueno, tenía algo.
1: Oye.
2: De
1: respeto, ajá.
0: Tenía algo de respeto por ambos,
1: ¿verdad? Bueno, uno estaba buscando su camino artístico.
0: Hazme el favor.
2: Mucho atrevimiento en esos carnavales, de veras.
0: Sí. Pero bueno.
2: Benito Dios maduraron, bueno.
0: Bueno, así como que digas, qué maduros, ajá. No. Cosas que hacíamos antes, ir a la biblioteca a investigar alguna tarea que te hayan marcado. Obvio. Otra de las cosas que hacíamos antes, que cuando terminaba el desfile nos íbamos a una plaza a comer, ya sea pizza o al pastor, dice Vane. Tienes correcto.
1: Tienes tú, todo lo correcto
0: tú,
1: de razón.
0: Tu escritura. Buen día, frutos. Cosas que antes hacían los eventos de la comadre para diciembre e invitaban a los radioescuchas. Siempre quise ir. Saludos, don David Ser de Luz, Purushona, tuki, ta. Jaja, les escuchamos desde Cacalchem. Y tuki.
1: ¿Cuándo es el aniversario
0: de este programa? Ah, tú eres tuki.
2: Tuki.
0: El 9 de mayo.
1: Tuki. ¿9 de mayo?
0: 9 de mayo.
1: Ok. Perfecto, hay que hacer algo.
0: ¿El año que viene cumplimos qué?
2: 18.
0: 19.
2: 19.
0: ¡Wow! Buenos días, ya mayor de edad, ya va a poder probar. Ahora con el GPS llegas a donde quieras mientras sepas bien la dirección. Antes los taxistas se sabían bien las calles. Obvio, ahora la ciudad ya supercreció, pero mis respetos para los antiguos taxistas. Yo soy conductor de Didi como segunda chamba y la neta sí se la sabían los antiguos taxistas. Saludos, soy Guillermo. ¿Tienes toda la razón?
2: Yes.
0: Oigan, ya nos vamos. Una disculpota para los que no alcanzamos leer, pero Charlie Villafaña, gracias, redes sociales, ¿qué onda?
1: Muchísimas gracias, que tengan un increíble 16 de septiembre. Mi nombre es Charlie Villafaña, así me pueden encontrar en todas las redes sociales como Charlie Villafana, Charlie con Y. Y el día de hoy a las 6 de la tarde sale el teaser de nuestro invitado en otro pinche podcast que sale este viernes a las 6. Y como siempre lo voy a adelantar, el invitado de esta semana es el señor Ramajá desde MasterChef México. Noveno lugar.
0: ¿Te contó todo?
1: Todo, contó lo que pasó con los platillos, con lo de los ojos, contó que estuvo a punto de salirse de MasterChef. Entonces, chéquenlo, muy chistoso, gran talento yucateco desde Homún, Yucatán. Saludos a Homún. Y hoy sale teaser de Ramajá en otro pinche
0: Ramajá. Gracias, Charlie. Gracias, mi querida Purushona, maestra de educación de la cultura yucateca.
2: Cómica. Así es, nos vemos este sábado. 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
0: Clarita Canul dice, Purushona, iré a verte el 19 por primera vez. Soy Clarita Canul.
2: Bendito Dios, gracias Clarita, ahí nos vemos. Gracias de verdad. Y otra cosa, apoyen la comedia, apoyen el teatro, porque así como nos ven luego en redes sociales, realmente piensan que uno vive de las redes sociales y no, vivimos pues de los eventos cuando nos presentamos, así que si quieren seguir apoyando el trabajo de una servidora y de todos los que se dedican a esto, vayan al teatro, consuman teatro.
1: Yo quiero apoyarte, Purushona.
2: Pues de una vez, tío.
0: Pero contra la pared.
2: ¡Oye! También, o sea, digo, aquí no estamos negados al apoyo.
1: Ahí vamos a ir también, David Barrera va a ir este sábado. Todos vamos a ir.
0: ¿Quiénes somos nosotros para negarnos?
2: Para negarnos. Ahí los vemos, Gran Teatro Fantasio, dos funciones, 7:30 de la noche, este sábado 19.
0: Chequen sus redes sociales de Purushona, sí, ahí también está el enlace para que puedan adquirir sus entradas. Ya nos vamos, gracias Charlie, gracias Purushona. Mañana es jueves de verdura. Mañana, si Dios quiere, estamos en punto de las 10 de la mañana. Por aquí, gracias. 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
1: Son las 12.
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1: ¿Sí? ¿Y cómo llega?
2: Es por la onda expansiva.
1: ¿Sí?
2: Uh-huh. Y aquí a que llega, pues, se alcanza a oír el shish del espacio radiofónico en el espacio.
1: Ah, eso no me lo sabía.
2: Yo tampoco, lo acabo de inventar. Ah.
0: Les decía, el espacio 67% mexicano a partir de ahora, porque el SOTS trajo su...
2: trae mi paliacate mexicano. Lo puse en mi cuello.
1: SOTS, tú no tienes cuello.
2: Ah, con razón. Bueno, me queda como cinturón.
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2: ¡Viva México!
1: ¡Viva!
2: ¡Punchis, panchis, punchis, panchis! ¡Punchis, panchis! ¡Viva Miguel Hidalgo y su costilla! ¡Viva! De José Amarilla, Morelos y Japón. ¡Viva! Ese es el Pavón.
1: Ese es el Pavón.
2: Ahora tú vas.
1: Ok, ahora yo voy. Desde... ¡Viva María Josefa Crescencia Ortiz Téllez Girón!
3: ¡Viva! ¡Viva! ¡Viva!
2: ¿Ah? Tú vas.
1: Okay. ¡Viva María de la Soledad Leona Camila!
2: ¡Acá, Luisito! ¡Espérate!
1: ¿Qué es? ¡Camila Vicario Fernández de San Salvador!
2: ¡No, espérate! ¡Espérate! Sí, que viva, pero ven acá.
1: ¿Qué es?
2: Es lindo. ¿Dónde estás leyendo eso?
1: Aquí está.
2: María de la Soledad. ¡Ah, Leona! ¡Leona Vicario, tú!
1: Sí, Leona Vicario.
2: ¿Y el otro quién es tú? ¡Josefa Ortiz de Domínguez! ¡No lo puedes decir así!
1: Pero es que su nombre completo...
2: Mira, es como que... Te lo voy a explicar científicamente.
1: A ver, explícamelo científicamente, segundo.
2: No, te lo explico. Es como que yo diga así.
1: Vamos a traer a... Salvador Alvarado, Carlos Iturralde en Cuculcán, a Benito Antonio Martínez Ocasio.
2: ¿Nadie va ahí?
1: ¿Por qué no? Bueno, ¿sí quién es?
2: Ahí está. Va a venir Bad Bunny.
1: Ah.
2: Su nombre artístico, a Luisito, para que lo grites con más enjundia.
1: Pero es que es su nombre.
2: Dios mío. Ay, Luisito, ¿qué voy a hacer contigo?
1: Pues es que es su nombre completo,
2: Sí, pero... Déjalo así, ya lo dijiste, déjalo así. Mejor ya no sigas diciendo los nombres.
1: Está bien.
2: Voy a decir yo uno más. Es donde... ¡Viva Ignacio Allende!
1: ¡Viva!
2: ¡Viva México!
1: ¡Viva!
2: ¡Viva México! Marca de avión.
1: Espérate que nos multen por la Secretaría de Comunicaciones y Transportes.
2: No tiene nada malo. Buenos días, ¿se ha despertado? ¿Qué onda? ¿Siguen? ¿Alguien me está oyendo?
1: Nadie nos está oyendo.
2: Pues vámonos.
1: No, ¿por qué nos pagan triple?
2: ¡Viva el triple que me van a pagar hoy! ¡Viva! ¡Chispancho! ¡Viva las rosas de Guadalajara! ¡La Virgen de Guadalupe!
1: ¡Ese!
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2: Sí, aprovechame porque quién sabe cuánto tiempo le queda esta onda. Mañana lo quitan, ya estuvo. ¿Dónde está el SOT? ¿Dónde está el SOT?
1: Ah. No, SOT, eso sí sería muy feo que te quiten.
2: ¿Verdad que sí? Ahí estoy pensando. Vamos a poner música porque la verdad nadie me está oyendo, todos están crudos, hay unos que siguen borrachos.
1: ¡Ey! ¿Qué pasó? La gente que oye Sotseando al Mediodía es la que se porta muy bien.
2: Allá.
1: ¡Velo! Ya lo empezaron a ponerse. ¡Viva el Sotcito!
2: ¡Viva!
1: ¡Que fue a chambear aunque no quiera!
2: ¡Viva!
1: Saludos de parte de Beto Patiño.
2: ¿Qué onda, Beto? ¿Estás despierto esta hora, Beto? ¿Qué te pasa?
1: La gente necesita comer tortillas, que es el producto más mexicano que puede haber.
2: Y Beto Patiño, ven a las tortillas. ¡Viva Beto! ¡Viva! ¡Vivan sus tortillas!
1: ¡Viva! Y también si quieres comer empanadas,
2: ¡ah, viva la masa que vende Beto!
1: Desde las 5 estás despierto.
2: ¿Otra vez se fue la luz en tu casa?
1: No, oye.
2: Este calor, dice. Ah, pon música tú.
1: Está bien, ponemos música.
2: Chispanchis. ¿De veras pagan triple hoy tú?
1: Sí.
2: Sin hacer nada.
1: Aunque no hagas nada, como ya viniste, te lo pagan triple.
2: Viva la jefa que está guapa, chula y preciosa, y me va a pagar triple.

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0: ¿O es? ¿O es, Alucito? Ya nos podemos ir.
1: ¿Por qué te vas a ir?
0: Nadie nos está oyendo, todos están dormidos.
1: Sots, mira cuántos mensajes ya nos llegaron.
0: A ver. Más es cierto, un montón.
1: Te lo estoy diciendo.
0: Entonces...
1: ¡Biameco!
0: ¡Conchi, conchi, conchi, conchi, conchi, conchi!
1: ¡Dice viva el sol! ¡Se viva la lechita! ¡Viva la voz oficial!
0: ¡Ay, sí, viva la voz oficial!
1: ¡Viva el espacio radiofónico! ¡Viva los que estamos trabajando! ¡Dice!
0: ¿Cuándo se trabaja, tú?
1: Pero hay gente que sí está trabajando. Sots.
0: ¿Quién es tú?
1: No lo sé. ¡Ángeles!
0: ¡Ángeles, estás trabajando, Ángeles!
1: ¡Pobrecita Ángeles, le están explotando! ¡Hay explotación!
0: Y no es petrolera.
1: Es explotación laboral.
0: ¡Pobrecita Ángeles, que está trabajando! ¡Ay, Dios mío, Dios mío!
1: Ya, tranquilo, ya.
0: Está de aquí para allá.
1: Está de aquí para allá, ¿sí?
0: Está llevando gente que no trabajó.
1: O que sí trabajó.
0: Ah, también, pues.
1: Pobre Ángeles.
0: ¿En qué parte de la ciudad estás ahorita, Ángeles? Dísemelo a mi oído, por favor. Estoy contigo en este doloroso día. Digo, trabajoso día. Te compadezco. Digo, estoy contigo. ¡Mi amigo! Si van a la Plaza Grande, te han quitado mi equipo que me sirvió ayer para cantar mis canciones, tú. A veces lo cierra el policía, cuando se llena esa onda, pone su cono naranja, luego lo quita, luego lo pone, luego lo quita, luego lo pone, luego lo quita, luego lo pone. Es más, ya se gastó la punta de ese cono de tanto que lo quita, que lo pone, que lo quita, que lo pone.
1: Están chambeando los polis.
0: ¡Mira los polis que nos están cuidando! ¡Que no se lleven mi equipo de King Bomba Show!
1: ¿Cómo te fue anoche en el grito, Sots?
0: Pues, pues fíjate que yo llegué, ¿no? La verdad no me dejó pasar a policía porque me dice, no estás en el programa, me dice. Me dijo, no es programa, es espacio radiofónico. Me dice, no, en el programa, sí, solo está una banda que la Tracalosa, no sé qué, ni los conozco. Le digo. Le digo, pues yo no te conozco a ti, no te puedo dejar pasar. Le digo, no sabes quién soy, le dije.
1: Así bien prepotente le dijiste.
0: Y él así, no sabes quién soy, policía. Me dice, no, hazte bien, le digo. Y me fui a mi casa porque había mucha gente. Los días después el camión, ¿cómo llego? Ah. Como no llegué al triciclo, los otros días los dejé amarrados. Hasta el candado se llevaron.
1: ¿Me saqué colonia, fuiste?
0: No te voy a decir que colonia porque los ofenden.
1: ¿Antes no tocaste?
0: Me fui a ver la de Jumanji en película.
1: La de Jumanji.
0: Luego vi la última casa. Luego iba a ir... Iba a ver Moana en el live action, pero ya me acosté a dormir. Y no lo vi, hoy lo voy a ver. Hasta que yo termine, voy a ver Moana. Aquí. Luego voy a ver si ya pusieron el correcaminos. Mic, mic.
1: Coyote contra Acme.
0: Eso. Y pues ya por eso no me vieron allá, no canté. Una disculpa a los que fueron a Bremen, la verdad. Hay uno que sí me vio, me dijo, no vas a cantar eso. Ah, sí voy a cantar. ¿A qué hora? Ah, no, ahorita si quieres canto, le digo, porque no te dio un permiso. Y se quedó mi equipo, se lo presté a esos que te digo, ¿cómo se llama tú? Tocan banda, no sé qué porquería tocan, porque la verdad, ¿no? Creo que son chavitos que están empezando. Ahorita no los conozco, no, en cambio. Pues le estoy dando chances de que se fogueen un poco.
1: No, pues qué bueno eres.
0: Sí, soy. Yo lo sé, soy. Me puedes hasta canonizar, así que.
1: No me
0: digas. Y así está. Pues si quieres, te canto canción ahorita.
1: No quiero que me cante.
0: Bueno, a petición del público, les voy a cantar una canción.
1: No puede ser. ¿Por qué? ¿Por qué? ¿Por qué?
0: Ay, está bien, no voy a cantar nada.
1: Bueno, Bueno, está bien, te doy chance. Hay niños que te están oyendo. Cántales una canción a los niños. A los más pequeñitos.
0: A los del preescolar.
1: Ajá.
0: A los que juegan Play School.
1: Exactamente.
0: A los que juegan Play Doh.
1: Exactamente.
0: A los que van...
1: ¡Ya! Sí, sí, sí. A los más chiquitos.
0: Está bien. Esta canción, espero que les guste, es la canción de la hormiguita.
1: La canción de la hormiguita. Vamos a
0: ver. Chispa, chispa. Chispa, chispa, chispa. La canción de la hormiguita para todos los que están chambeando en el mercado.
1: Ahí también para ellos.
0: Uh-huh. Fui al mercado a

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0: no me quiere. De modo que hacer, pero no me quiere, no me quiere.
1: ¡Gracias, México!
0: Ya, deja de cantar eso.
2: Voy a cantar otra para los chavitos.
0: ¡Ah! Haz lo que quieras.
2: La canción dice más o menos...

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0: Espérate. ¿Qué es? ¿Qué te hace? ¿Qué pasó? ¿Hasta qué hora se debe gritar viva México?
1: Puedes gritarlo de aquí a que termine el espacio radiofónico y ya mañana ya no.
0: Ya mañana ya no se grita el viva México.
1: Ya no.
0: ¿Y qué voy a gritar mañana?
1: No, mañana ya no vas a gritar nada.
0: ¿Por qué no?
1: ¿Por qué no? No vas a gritar ya, ya estuvo.
0: Ya pasó, viva México.
1: Ya pasó, viva México.
0: ¿Qué sigue?
1: Lo del Día de Muertos y eso.
0: Día de Muertos. ¿Y luego?
1: ¿Le lo puedes combinar con Navidad?
0: Navidad. Ahorita no.
1: No, ahorita puedes seguir gritando. ¡Viva México! ¡Como loco! ¡Como te encanta!
0: Bilo.
1: Oye, pero hay algo más importante que hacer.
0: ¿Ah, sí? ¿Ya nos podemos ir?
1: No.
0: Cuando dijiste que es algo importante que hacer.
1: Sí, es algo importante que hacer, pero irnos no es lo que hay que hacer.
0: ¿Y qué es?
1: ¿Cómo que qué? Bueno, nos tiene un encargo el jefe.
0: Ah, sí, cierto. Porque mañana termina, ¿tú?
1: Mañana termina, últimas horas.
0: Llame ya. 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
0: 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No, así...
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1: Sí, es como que una combinación muy especial que estamos buscando.
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0: ¡Vaya, chicos!

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22: Ve a México, ve a México.
23: ¿Qué te fastidiaste?
22: Ya, dos semanas gritado, ve a México. Ve a México, ve a México, ve a México.
23: Ya, y es el final. Hazlo. Hazlo bien, Sots. Son los últimos gritos de Viva México.
22: Hasta el otro año, tú.
23: Tú vas al próximo mundial.
22: Ah, lo que pase primero.
23: Exactamente.
22: Como cuando vas a hacer cambios de aceite.
23: Sí, sí. Tenemos saluditos, somos oficial.
24: Tenemos N cantidad de saludos que nos están llegando. Y por acá, ¡viva México! Saludos a mi esposa Diana.
22: De parte de Kralos.
23: Saludos, Carlos.
22: Eso dije, Kralos.
23: ¡Viva México! Y mi esposa Diana. ¡Viva Diana! Sí, sobre aquí, buenas tardes. Espero que tengan bonito miércoles. Hoy no tuve clases.
22: Dichoso.
23: Tú tampoco tuviste clases, Otis.
22: Sí, pero vine acá.
23: Estoy siendo explotado así por mi jefe. Mi jefe que me dijo tienes que venir a subir. Y le digo así, jefe, nadie nos va a estar oyendo. Nadie nos va a estar oyendo. Ay, Dios mío. Nadie nos va a estar oyendo. Nadie nos va a estar oyendo.
22: Uh-huh. Así que saludos a nadie.
23: ¡De México! Aquí reportándome con ustedes, ya los estoy escuchando.
22: ¿Y quién es tú?
23: ¿Voz oficial? ¿Tenemos el nombre de esta personita?
24: Lo estamos revisando. ¡No! De hecho, nunca nos lo dice.
22: ¿Cómo va a ser? Es secreto.
23: Es secreto.
22: Madre mía. Pues saludos para ti que no tuviste clase. ¿Lo oyentes? Ah.
23: Dice, buenas tardes, saludos para todos ustedes de parte de su amigo Parrita. Y dice, ¡viva México! ¡Y estoy trabajando!
22: ¡Viva Parrita! ¿Qué hora, Parrita? ¿Qué estás haciendo tú? ¿Ay, te tocó combi o vaivén tú?
23: ¿Qué te pasa? ¿Cómo que vaivén? ¿Combi?
22: Que él sí trabaja, ¿no? Como otros. ¡Viva Parrita y su combi! ¡Chispa, chispa! Está chévere las combis porque si no terminas de digerir tu comida o tomas el chocomil con el chicoleo, allá se termina de cocinar la onda esa.
23: Allá se termina de mezclar el chocomil.
22: Yo lo digo con todo respeto, no es culpa de Parrita, es de los baches.
23: Exactamente. O sea, que estás diciendo e insinuando que Parrita no esquiva los baches.
22: No, si por esquivarlos es que se sacude esa onda. No ha terminado de esquivar uno, ya tienes que esquivar el otro. Dice por acá, buen día, Sotcito. Ah, que no me llamo Cotcito.
23: Sotcito, menso, Sotcito.
22: Ah, Sotcito, menso, sí. Que tengan un bendecido día. Yo también estoy trabajando. Sotcito, ¿vas a cantar? Soy Alice. ¡Hola, Alice! México. No me doy cuidado de mi grande porque tengo evento de fin de semana.
23: Sí, el doctor le dijo, tienes que cuidar de tu garganta.
22: No me vaya a pasar como a César Costa.
23: ¿Sí? ¿Y qué le pasó a César Costa?
22: No lo sabes.
23: ¿No? A ver, contexto.
22: Ahí va. Por favor, voz oficial, pone música de contexto.
24: Contexto de... Esto sí está muy difícil.
22: No importa, yo confío en ti ciegamente.
23: Ajá, sobre todo.
24: Ok, música de contexto, porque confía en mí ciegamente. A ver, este es otro, ¿sabes?
22: César Costa, famoso cantante mexicano, revela el delicado problema de salud que padece.
23: Oye.
22: Yo no quiero que me pase a él que... Lo obligó a abandonar el canto y retirarse de los
23: escenarios.
22: ¿Quién dice que tiene tú?
23: Es una delicada enfermedad que afecta su voz y la ha impedido continuar cantando. No, sos que no te pase eso a ti. ¿Cómo podremos vivir sin tu sin tu voz?
22: ¿Verdad? Tu voz. Tu voz. Imagínate el mundo sin mi melodiosa voz.
23: ¿Qué sería?
24: Padece trémolo laríngeo.
22: Así es, yo. ¿Ah?
23: Trémolo laríngeo.
22: Es eso, voz oficial.
24: Pero que tiene César Costa. Una enfermedad que provoca que sus cuerdas vocales ya no le obedezcan.
23: Uy, yo creo que a ti ya te dio eso, Sosa.
22: Estás insinuando.
23: No estoy insinuando nada. Es una suposición. Las cuerdas vocales ya no obedecen al cerebro.
22: ¿Qué vamos a hacer esta noche, cerebro?
23: No, a ese cerebro, al tuyo.
22: Ah, el mío. Lo mismo que hacemos todas las noches.
23: Oye, ¿y tiene cura eso, voz oficial?
24: Parece que no. Parece que sí.
22: Por fin sí o no.
24: Es una enfermedad que sí tiene solución y se podría esto a través de una operación, pero dijo César Costa que no está dispuesto a someterse a ella.
22: Entonces, si me da el trémulo laríngeo, yo sí me voy a proceder una operación para que yo sane.
0: me operen el cerebro.
22: ¿Qué pasó?
0: No, que veas, que para que sí te obedezca el cerebro. ¿Qué vamos a hacer esta noche, cerebro? ¡Ay, qué horror contigo! ¿Tenemos saludos, voz oficial?
24: Sí, tenemos saludos para Alice. Alice, ahí tienes la respuesta del SOS. No podrá cantar hoy porque su otorrinolaringólogo le dice que no cante.
22: No canto porque voy a tener... Fíjate que en el evento del sábado y domingo sí me pagan, aquí no.
0: Te vas a cantar donde sí te pagan. Dice Vianey que se reporta con nosotros y es ella la que no tuvo clases.
22: Ah, ¿eres tú, Vianey? Están borrados los mensajes de antes y sabía que era ella.
0: Sí, cierto.
22: O es nuevo número, Vianey. Ahí está, cuando haya un venadito en la foto ya sé que es Vianey.
0: Exactamente. Gracias por escucharnos, Vianey.
22: Vianey, tú nunca tienes clases, no solo hoy.
0: Pobrecitos maestros.
22: ¿Cuántos años te faltan para que ya te titules de no me acuerdo qué cosa, Vianey? Ah, ¿me lo dices?
0: Dice que sí, soy yo. Y no, nunca tengo clases. ¿Cuántos años te faltan, Vianey?
22: ¿Qué ibas a hacer? Veterinaria, ¿no? Ah, ya tengo que me cure, Dios mío. Que me enfrío.
0: Dices, es el mismo número.
22: Alguien borró los mensajes de Vianey, ¿qué tal?
0: Y así sí podemos saber quién es. Dice, ¡viva México!
22: ¡Viva México!
0: Corazoncitos guapos, abrazos y besos para ustedes. Mándame un osocito guapote. ¡Qué hermoso cantas! Dice la vecina.
22: Vecina, yo sé que canto hermoso, pero no, hoy no voy a cantar porque digo el otorringondan.
0: Otorrinolaringólogo.
22: Otorrindongalin. Otorringolaringra. Lo que digo, el Lucito, que me tengo que cuidar mi gran grande porque. Yo puedo cantar el sábado. No te pongas tite.
0: Uy, demasiado tarde, ya se puso tite.
22: Ya se puso tite, me lleva. Ya se puso tite la vecina, tú.
24: Es una lástima.
22: Sí, ¿verdad? Bueno, ya estuvo. ¿Ya que sigue?
0: Dice, sí, Sots, para veterinaria voy a estudiar, dice Vianey. Faltan como 4 años.
22: O sea, ¿estás estudiando prepa todavía? Yo pensé que ya te ibas a titular.
0: Ay, Vianey.
22: Ya que te dan tu título, ya estuvo, ya. Honoris causa.
0: Honoris causa. Sotzinho do Nascimento.
22: Quem passou a Luginho do Nascimento?
0: Teremos mais saludinhos.
22: Da família Vidal, Vera, saludos para eles aí em San Lorenzo. Oh, mam. Estão ouvindo o meu México. Yeah! Oi, Luchito, pásame a foto que te pedí ayer que la tomes.
0: La foto que me pediste, aquí está, Sotzinho.
22: Gracias a la familia Peraza Sales, que ayer me mandó una bolsa a María para que yo coma pozole.
0: Para que sí, para que solo tú comas pozole.
22: Lo que pasa es que pasó un accidente de familia Peraza Sales.
0: Cuéntaselos.
22: Estuvo muy rico por ser el pozole.
0: Sí, creo que estuvo muy rico el pozole.
22: Dice la Gruta de la Luz, pero yo no vi que decía la Gruta de la Luz. Como vi que es un plato, pues me lo comí todo.
0: Me lo comí todo. ¿Era para todos nosotros?
22: Pues sí, pero... Mira, velo por el lado amable. La familia Peraza Sales lo mandó a la Gruta de la Luz.
0: Ah.
22: ¿Tú eres de la Luz?
0: Pues sí.
22: Pero pues, ¿qué tal si está envenenado? Lo comí yo para cuidar de tu salud.
0: Ah, mira qué lindo eres.
22: Gracias por las tostadas que mandaron.
0: Ajá.
22: Muy amable, ¿sí? Mandaron repollo, la cosa esa, ¿cómo se llama? Lo que se crota, así está rojo y sí, ¿verdad?
0: El rábano.
22: No, es una cosa roja, así que se corta.
0: Es el rábano.
22: No, es como una verdura roja. Que...
0: Es un rábano.
22: No, es rábano, el rábano que le mandaron. Y el otro, el chile en polvo, que está todo bueno, sí. Ni el otro polvito, ¿cómo se llama tú? El
23: orégano.
22: No, no, es un polvito así como brede que viene.
23: Dice orégano.
22: No, el otro que viene en polvo así.
23: Se llama orégano. Eso... No,
22: orégano, el orégano que mandaban. Y la carne, todo bueno, así. Pues. Pero a la próxima que pongan, que también es para Luchito, porque si no, se me olvida y no lo invito.
23: Ajá. Pero se ve que estuvo bueno porque te lo comiste.
22: Ay, no, si malo no estuvo, estuvo muy bueno, ¿entiende? Es una olla que manden a la...
23: ¿Qué? No, al contrario, muchas gracias, familia Peraza Sales, por ese bonito detalle. Hay que poner un letrero aquí en la entrada de Grupo Simpson.
24: Así es, no alimente al Sox.
22: ¡Velo!
23: Nos estamos cuidando para su evento del fin de semana.
22: Has dicho que por culpa de ellos voy a salir groto.
23: No es culpa de ellos, es culpa tuya. Te comiste todo lo que mandaron.
22: Allá no especifica. Yo qué voy a saber. Allá lo tienes que especificar. Invítala a Luchito y pues les invito.
23: Ajá, te invito.
22: Oh, doña Silvia ya me dijo, ¡sos te voy a mandar pozole! Doña Silvia me dice si es para mí nada más, ¿qué? ¿O es para Luchito?
23: Porque si no también se va a comer todo otra vez.
22: Pues es que me lo tienen que decir, doña Silvia, por favor, sea muy específica. En esa especificación, específica, que hay que especificar. ¿No oyes? ¡Mi amor, el pozole! ¡Digo, mi amigo!
23: A la pausa comercial, voz oficial.
24: Vámonos a la pausa comercial. Ahorita regresamos. No le cambien. Sigan soxeando un ratote más con nosotros aquí a través de la comadre.
23: ¡Me ameco! ¡Me dejes de gritar! Tienes que cuidar tu garganta para el fin de semana.
1: También voy a cuidar mi garganta para el fin de semana.

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0: la tarde, ya con 40 minutos, aquí a través de La Comadre 98.5, La Comadre que sí la mueve, transmitiendo con chorro 100.000 watts de potencia para toda la República Mexicana.
1: Sí, pero ni llega. Con trabajo después del periférico.
0: Y también para toda América Latina, saludos a los cuates de provincia que se están reportando con nosotros.
1: Qué chismoso, nadie de la provincia se ha reportado. Sí, todos están borrachos. No, sí, están crudos. No, hay unos que siguen borrachos. ¿Así tú? Sí. Que les avisen que ya terminó de gritar Viva México el guacho Martín, ¿tú? ¿No se fue la luz?
2: No se fue la luz.
1: ¡Viva México!
0: Te invitamos para que nos envíes tus telefonemas el día de hoy, el SOTS. Me tiene prohibido decir el número mágico.
1: Anda, velo, ahí lo dijiste. Te dije que no digas número mágico.
2: O sea, la palabra número mágico no puede decir.
1: No puede decir. El número mágico sí lo puedes decir.
0: Ah, caray.
1: Ya lo ves, estás transversado la información. No pones atención.
2: Sí, a ver. Entonces, di el número. Voz oficial.
0: El número de la suerte.
1: Ah, muy bien, bravo. Estaba usando otro sinónimo.
0: El número de la suerte, el número de la fantasía. 9992-3995-26.
1: A ver, vamos a ponerlo a prueba.
2: Ahí vas a empezar.
1: Ya, está prohibido también decir número de la fantasía, el número de la magia y todo lo demás.
0: Ok.
1: Con la música tú vas a hacer lo que quieras, así que adelante.
0: Ese es el número más sensual del cuadrante.
1: Ah, ¿lo viste?
0: Apúntalo donde quieras apuntar.
2: ¿Donde yo quiera, voz oficial?
0: Sí. Donde tu creatividad te lo permita.
1: Pero sigas, ya me erice. Y si me erizo, no se va a poder escribir. ¡Ay!
0: El número más sensual y cachondo es el 9992-3995-26.
1: Llama ya.
0: No es para que llamen, es para que nos mandes un mensaje. Ese mensaje que estamos esperando.
1: ¡Velo! ¡Aquíate! ¡Ah!
2: Mejor déjalo en número mágico.
0: Ok, número mágico 9992-399526.
1: Ahora el número patrio.
2: ¡El número patrio!
0: ¡El número más patrio! 9992-399526. En el último día, las últimas horas, los últimos instantes donde el SOTS estará gritando.
2: ¡Vea México! ¡Ay, cuida tu garganta! Tienes evento el fin de semana. Luego ya ni puedes hablar.
1: No le hace a todo mi ambrotzol.
2: Ambrotzol. Así nos dijo el otorrinolaringólogo que compre su ambrotzol.
1: Y no te dijo el otorrindo. Y no te dijo el otorringondaling. Ah. Y no te digo el arroz. No te digo el doctor a cómo cuesta tú.
2: No, solo digo que lo compres y mira, es este.
1: Ah, no, es tomado.
2: No. Este es como que un desinflamatorio.
1: No, el ambroxol es cuando tienes tos.
2: Pero este es otro.
1: Ah, no sabía. Es nuevo, la tecnología no se está alcanzando.
2: Sí, ya ves.
1: Dice, gracias por el saludo, Sots. Soy Tite, dice.
2: A la vecina, no seas Tite, vecina.
1: ¿Puedes cantar un canción tú, Alucito?
2: No, a mí también me dijo el doctor, no se me vaya a pegar. Que yo tampoco cante, que yo cuide mi garganta.
1: ¿Y si canto una canción suave?
2: Ándale, vamos a buscar una canción suave y ahorita para que la vecina no esté Tite. Vamos a la pausa, ahorita regresamos.
1: No, así no, como hace rato lo digo, la voz oficial.
2: ¿Y cómo?
1: Voz oficial, por favor.
0: En breve estaremos contigo de nueva cuenta. Pero ahora es momento de irnos a una pausa comercial. No te pongas tite. Ahorita regresamos.
2: ¡Ay, papacito! ¡No te vayas! ¡No te vayas!
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3: ¡Dejes de gritar! ¡Acuérdate lo que dijo el doctor! ¡Que no grites! ¡Tienes que cuidar tu garganta!
4: ¡Saludos desde Cancún! ¡Nos dice más desde Cancún!
3: ¡Órale! ¡Saludos amigos de Cancún!
4: ¡Ahora vamos a ir en Cancún!
3: ¡A principios del mes de octubre! ¡O sea, sé en dos semanas!
4: ¿Ya en dos semanas, no?
3: ¿Dos semanitas? ¿Dos? Vamos a estar el 3 y el 4 de octubre allá en el Cancún Center.
4: Ay, vas a ver si quieres ir a Bremen, vas a Breno, es obligación, nada más te lo estoy informando.
3: Okay. Gracias por la información. ¿No dice de parte de quién, voz oficial?
5: No dice de parte de quién, pero son los saludos desde Cancún.
3: ¡Ve a México! ¡No estás gritando! ¡Tienes que cuidar tu voz!
4: Entonces no puedo cantar.
3: No, pues, bueno, a menos que la voz oficial ya haya buscado la canción suave.
5: La música suave, sí, ya la buscamos para que el Sot pueda interpretar.
3: Está bien.
4: Me escribió desde Cancún Verde.
3: ¿Qué nos dicen?
4: No sé, está escribiendo.
3: Ah, mira, de parte de Luceli. ¡Hola, Luceli!
4: Aquí ya me fue a ver la vez pasada un evento. Está bien, ya no vayas para que me extrañes, ¿ves?
3: ¡Bien, México! ¡Ah, que deja de estar gritando! ¡Hay que cuidar tu voz!
4: Tengo que cuidar mi voz oficial.
5: Ok, para que el SOTS cuide su voz y pueda seguir hablando y no le pase lo de... el trémolo laríngeo, como a César Costa... nos interpretará una canción suave.
4: Una música suave, Paul.
3: Música suave. Está bien.
5: Con ustedes, una música suave que dice más o menos así.
4: Ah, sí, está suave, ¿verdad?
3: Oye, sí, bien suavecita.
4: Hasta parece de Memory Foam. Qué bueno que comenzó.

0: 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Me invita a decir...
1: ¡Uy! ¿Qué va a decir, Sots?
0: Cosas que otras parejas no deben oír.
1: ¡Uy! ¡Es secreto! ¡Uy!

0: qué bien si esta música no terminara jamás. Oyes, la música suave que es para ti.
1: ¿Y ves? Y así estamos cuidando tu garganta.
0: ¡Esto!

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7: Dos de la tarde, ya con 4 minutos aquí en la blanca ciudad de Mérida.
8: Ahí va, ahí lo base. No te creo.
7: 3 de la tarde con 4 minutos allá en el Caribe mexicano.
8: Allá, ya lo viste.
9: Pero no dijo Cancún ni dijo Riviera Maya.
8: Así. A lo que falta, digo, Caribe mexicano. Enseguida vino a mi mente una tanga y la isla de Cozumel.
9: Ah, bueno. Es que tienes una imaginación. Con la imaginación.
8: Dice Sos, ¿podrías mandarle saludos al Brian, a Yuriseli y Yareli? Son mis hijos, dice, y te acamiran.
9: Ándale, ahí desde Cancún son los saludos, Sos.
8: Ah, mira eso. Pues gracias, nenes.
9: Gracias por admirarme. Voy a ir en Cancún en 2 semanas, ¿lo oyes?
8: Pero voy a ir a trabajar, no van a creer que me voy a remojar así en el agua, tú.
9: Exactamente, el SOS es muy profesional. E ir a la playa no es uno de los objetivos.
8: Es correcto.
9: Así que ir a la isla no es uno de los objetivos. Ir al mirador es uno de los objetivos. Ni pasa. ¡Ay, ya déjalo así!
8: También es que no son objetivos. Hay que decirlo porque yo soy bien profesional. Yo voy a ir a trabajar. Luego, vengo. ¡Ay, dichoso sos! ¡Puro pasear!
9: Si supieras cómo me explota el alucito. ¡Ay, vas a empezar! Desde que llego en la trate y me dicen: Sos, vas a tu croato de hotel. Anda, concéntrate, porque mañana todo el día vas a estar dando un trocafos, me dice. Me digo, Luchito, ¿me puedes comprar un helado? No, porque hay que cuidar tu gran granda.
8: Ajá, sí.
9: Y está la piscina del hotel con el agua así. Y le digo, ¿me puedo meter en la piscina? Y me dice, no puedes meterte en la piscina porque hay que cuidar tu pulmón. Sí. ¿Puedo remoja mis pies. Le digo así, me dice así. No puedes porque te vas a la pulmonía. Le digo, mis pies voy a remojar, no mi pulmón. Le digo, ¿por qué eres un chismoso? Sí, hay chance de meterse a la piscina. Ay, ajá. Pero un ratito nada más, yo quiero estar todo el día. Todo el día, sábado y domingo, 3 y 4 de octubre vas a estar en Cancún. Pero vas a estar en un evento, no te puedes meter todo el día a la piscina.
8: Que me vayan a ver a la piscina.
9: Que me vayan a ver a la piscina.
8: Allá tomo foto con ustedes y les grabo sus saludos, lo que quieran.
9: ¿Dentro de la piscina? ¿Sí?
8: Pues sí. Aquí yo estoy allá, puras paredes voy a ver. Estoy en Cancún. Ni una gaviota, pero es más, ni un cocodrilo puedo ver allá.
9: Que los cocodrilos están en la laguna.
8: Ah, sí, cierto. Pues saludos, nenes, ahí en Cancún, Brian, Yuriceli, Yareli y a la señora que nos fue a ver. Gracias.
9: A Luceli, doña Luceli, saludos. Gracias por escribirnos. Gracias por irnos a ver en el mes de agosto.
8: Ah. Dice, buenas tardes, sozinho do Nascimento. ¿Cómo está você? Pues estoy muy bien, pero podría estar mejor si no hubiese yo venido.
9: Pero pagan triple, sots.
8: Ah, sí, cierto. Ah, entonces estoy triplemente contento. Voy a saludar a mis hijos. Asaf. Se llama Asaf, su hijo.
9: Sí, ¿verdad?
8: Y el nombre de extranjero, ¿no?
9: Debe ser extranjero su papá.
8: Pues Andrea, ah, ese sí. Y Bañela.
9: Ellos sí, no son extranjeros.
8: No, no es canadien. Dice que andan con gripe, que se mejoren. Ah, pues sí, que se mejoren, que se enfermaron hoy en día. Y más bien para que no los pierda un día de la school. Y mañana pues, y ya no tienes tu gripe. ¿Lo oyes? Toma tu Aderohil GL.
9: No estés autorrecetando a la gente.
8: No. Toma tu clonazepam para que se te quite la gripe. ¡Qué torolaco!
9: ¡Eso no quita la gripe!
8: Toma tu caolín y pectina.
9: ¡Eso es para la diarrea! Son...
8: ¡Ay, pero imagínate que tengan gripe, que estén estornudados y que tengan diarrea! ¡No, imagínate!
9: Toma tu... ¡Ya! ¡Déjalo así! ¡Ya no estés diciendo lo que van a tomar! ¡Que se mejoren! ¡Que descansen! ¡Es lo mejor para la gripe!
8: ¡Ay, ajá!
9: ¿No ves que los soldaditos están peleando con la enfermedad?
8: ¡Ah, como los niños héroes!
9: Sí, como los niños héroes. Dice por aquí, buenas tardes a todos. De la familia Carvajal Albornoz, de parte de Diego Armando. Saludos.
8: Hola, Diego Armando, ¿cómo estás, che? Saludos, boludo. Gracias por oírnos.
9: Es Diego Armando, pero no es Maradona.
8: Ah, es otro.
9: Es otro.
8: ¿Estás seguro?
9: Sí, el que te digo ya se murió.
8: No será su alma, es su espíritu chocarrero.
9: No creo. Saludos, Diego Armando, a la familia Carvajal Albornoz, che.
8: Saludos, che. Arriba, Messi. Dice por acá. Hola, Luchito chulo.
9: Ay, hola.
8: Saludos a la familia Shool, Gio, allá de Funugmado.
9: Ay, de Funugmado. Digo de Funugmado, qué padre.
8: Dice, estaba metiendo escombro mi marido, dice. ¿Y por qué no lo deja afuera, tú?
9: ¿Qué quiere ponerlo adentro? Ah, para terminar el cuarto.
8: Ah, están haciendo una construcción, que me lo digan así.
9: Pues sí, ¿por qué están metiendo escombro un cuarto?
8: Ay, esta gente. Dice... ¿qué? Es feliz día y Mabel dice. Hoy las niñas no fueron al colegio, Crismardo.
9: O sea, no van a la escuela.
7: Mm-mm. Van al colegio, güey.
8: Van al colegio Christmas, allá inglés hablan, ¿no?
9: Órale.
8: Pero hoy están de albañiles.
9: Sí. Se están metiendo escombro al cuarto para terminarlo.
8: Uh-huh. En el cuarto que vean que no pongan hamacas, porque si no se va a meter escombro en la hamaca cuando te acuestes y tienes garrapatas, te pica tu espalda.
9: Sí. Te quiten las hamacas primero.
8: Saludos, no desfilé porque a esa hora hay sol. ¿Lo oyes? Gracias por preocuparse por mí.
9: Dice por aquí, buenas tardes, sol, hay mucho calor. Da tu tanda.
8: ¿Y no quieres que yo también te lleve a la Riviera Maya, tú?
9: Saludos desde Paraíso, Santa Fe, Cauquel, de parte de Rosalía.
8: La Rosalía.
9: La Rosalía. Gracias, Rosalía, por oírnos.
8: ¡Qué a vives allá en el paraíso, tú no vayas a comer a manzana, ¿ah? Y menos si sale una culebra, es mala esa onda.
9: En Paraíso Santa Fe, en Cauquel.
8: Pensé que en el otro paraíso.
9: En el otro paraíso, no. Sozinho do nascimento, ¿qué le parece si vamos ahorita a una cancioncinha?
8: Vamos a una cancioncinha, pero antes queremos decirles algo a ustedes.
9: ¿Algo a ustedes? No me digas, sobre todo si tienes entre 20 y 30 años.
8: ¿Cómo lo sabes?
9: Porque lo acabo de leer.
8: Ah, dame. Mira. Se acerca el día.
9: Se acerca el gran día.
8: El frabulloso día.
9: El frabulloso día. Entonces, ¿qué? Si tienen entre 20 y 30 años, ¿qué andas?
8: Pues te gusta hablar, no te callas. Pues dale. Es más, cuando vas al súper, le quitas el micrófono a la que vende jamón y dices...
10: Si compras un kilo de jamón, te vamos a dar un globo. Y si compras medio kilo de queso, te vamos a dar dos globos.
8: ¿Lo viste?
9: Ah, sí, hay gente que le quita el micrófono a esas pobres muchachas.
8: Bueno, si tienes tu personalidad así, además eres creativo, así. Casi como Marco Antonio Regil, estás guapo, estás guapa, así como Maribel Guardia, tú.
9: ¡Órale!
8: Pues mejor ni vengas, no te digas otra cosa.
9: ¡Hey!
8: Digo, acá en Grupo Sips estamos buscando a la nueva gran voz.
9: ¿Sí? ¿Podría ser tú?
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0: Me cansé de decir eso, tú.
1: Ya mero.
0: Hoy se acaba, tú.
1: No, mañana.
0: Son un montón.
1: Ya lo... ¿Está abierto el micrófono, voz oficial?
2: Sí. Está abierto el micrófono.
0: Pero... Es un privilegio para mí invitarlos al gran casting de acá desde el grupo Cinse.
1: Claro que sí, para nosotros es un honor contárselo.
0: Estamos buscando, queremos encontrarlo ya. Dios mío, que acabe la búsqueda. El próximo locutor o locutora de Cinse Radio.
1: Es muy fácil, Sots.
0: La verdad no lo sé, yo no lo voy a buscar. 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
1: Sí, o en los Fruity Loopies.
0: En los Fruity Loopies. A mí me encanta, actriz de...
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0: Uh-huh, sobre el tema que más te guste.
1: Y si no le gusta ningún tema,
0: pues que no mande nada. Mira, tienes hasta el 17 de septiembre. O sea, es el Tomorrow. ¿Oye? Es Tomorrow. Tomorrowland. Y pues ya estuvo ya. Nada más te he esperado que te llame el jefe ya. Claro, puedes venir, te va a decir, ay, el martes. No, pero yo quiero que vengas el lunes. Pues ahí te pones de acuerdo con él y se acabó.
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0: Y atrévete a ser la nueva gran voz de Cinse Radio. ¿Ya mandas tu negociante de voz oficial?
2: Es de 20, 30 años.
0: Ah, sí, cierto.
2: Y yo todavía tengo 16.
1: Ok. Yo no he dicho nada, lo dijo él. ¡Vámonos con los saludos!
0: Dice por acá, espérate. Le mandan un beso a mi abuelita, Candy, de parte de su nieto, Sergio. Abuelita, soy tu nieto. Pues antes le mando su beso y todo lo que está necesitando porque lo están viendo.
1: No, tú. La voz oficial quieren que se lo mande.
0: Ah.
2: A la abuelita Candy le enviamos besos a la distancia.
1: ¡Ay, papacito!
0: Ya quita eso, me fastidia.
1: Dice por aquí.
0: ¿Qué dice por aquí?
1: Buenas tardes, saludos, saluchito chulo. Gracias. Dice, desde la carretera, estoy yendo a Tzibalche.
0: ¿Qué están yendo hacia allá?
1: Pues allá viven. Oh. ¿O están yendo a pasear? No lo sé.
0: ¿Qué son tú?
1: La familia Flota Moreno.
0: Hola, familia Flota Moreno, ¿cómo están? Ah, yendo a Tzibalche, que se cuiden porque... ¿Qué fastidia? Voy tú.
1: No te puedes ir.
0: ¿Qué? No me puedo ir, ya es necesario.
1: No te puedes ir. Dile por qué no se puede ir, voz oficial.
2: Porque eso sería una misots imposible, quedándonos mensajes sin leer. N cantidad de mensajes, muchos de ellos.
0: Ah, ya estuve, ya me voy, mañana los leo.
1: Ya los leo, mañana ya no van a estar aquí, se van a traspapelar.
0: Ah, lo veo, sí lo hago.
1: Ah, bueno, niños bonitos, pórtense bien, cuídense mucho y que los dioses mayas me los acompañen siempre. ¡Hasta mañana!
0: ¡Bye, bye! ¡Sama, chanchipa!
1: Ah, Sot, te falta una sola bestia.
0: ¿Una bestia tú?
1: Sí, ya, mañana ya no.
0: Ya veo. ¡Viva México!
1: ¡Viva!
0: Pozole.
1: La forma más interesante e inteligente, además de comer pozole y otras cosas más mexicanas, es también leer de nuestra historia, porque luego no está muy padre que no sepamos ni siquiera cómo se llamó el primer presidente de México.
0: Todos lo sabemos, George Washington.
1: Ahí está, lo que les digo, ¿verdad? ¿Y cómo se llamaron los niños héroes?
0: Benito Juárez, Agustín...
1: Ahí está.
0: Cállate cuando sepas que ni fueron niños.
3: Ni se envolvió en su bandera uno.
1: Oye, sí. Pero esas cosas, hablamos luego. Bye, bye. Hasta mañana.

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11: Del 16 de septiembre se tendría que ver reflejado la quincena del 30 de septiembre. Entonces, bueno, lo vamos a platicar ya en un ratito más, pero por favor, muchas gracias por, de verdad, por permitirnos esta oportunidad de platicar un ratito, poner sobre la mesa situaciones, comentarios, quejas, asuntos que de alguna u otra manera están afectando a la sociedad. Y es que no tiene que ser de ninguna manera temas gigantes, ¿no? Puede ser hasta una luminaria que no está funcionando correctamente, un bache que está por allá siendo el dolor de cabeza de los vecinos, de alguna manera también pues la recoja de basura, etcétera, etcétera, etcétera. O sea, pero bueno, esperemos que la tarde, la noche de ayer la hayan pasado bien, o sea, la hayan pasado de alguna u otra manera, festejando, sí, pero con la responsabilidad que esto representa. Siempre lo hemos dicho que el tema de festejar especialmente las fiestas patrias, pues no necesariamente significa el exceso o el destrampe, pues. O sea, puedes sí celebrar, pero con toda la prudencia posible. También nos preguntaban ayer, y pues lastimosamente pues ya había terminado el programa, porque nos preguntaban ayer, ¿cuántas copitas me puedo tomar o cuántas bebidas espirituosas puedo ingerir y luego manejar? Y acá les decimos, nada, Nelson, ninguna. ¿Por qué? Porque así lo considera el reglamento de tránsito y vialidad, y también los dispositivos que son como una especie de pistolita que son los que son utilizados para la alcoholemia, para la alcoholimetría, para medir la cantidad de alcohol en la sangre. Dicen unos que con unas 2 cervezas es lo mismo. No, ninguna. Ninguna, porque también la realidad es que pues esta situación es una problemática, porque las bebidas espirituosas inhiben los sentidos o adormecen ciertos sentidos, y de alguna u otra manera termina afectando el flujo, más que nada el manejar. Sí que algunos tienen un poquito más de control, dominio, pero pues no todos tienen esa suerte o ese entrenamiento, y pues igual y una de esas, pues el cuerpo está más cansado de lo normal, le pega diferente y pues pueden pasar algunos problemas. Así que de preferencia, nada. Nada, y se lo digo ahora y aplica pues para las fechas que vienen, porque sí, está iniciando, no le llamamos el Guadalupe Reyes, acá en México aplica desde fiestas patrias, Reyes, o sea, vámonos parejo, ya comienza para muchos las épocas de pachanga, de fiesta, por lo que nos encanta México, festividades patrias, todo el mes de septiembre, octubre que nos vamos con el descubrimiento de América, Día de Muertos, luego nos vamos con Revolución Mexicana, y seguimos con Día de Muertos, empieza luego que Ixmaquil, que luego viene posadas desde el 25, 20 de noviembre, y que así nos vamos hasta diciembre, enero, febrero, y ¿qué pasa? Muchos le agarran la pachanga, que no está mal, pero bueno, si vas a optar por ese tipo de diversión, existen muchísimas plataformas de transporte. Puedes irte en camión. Bueno, en camión no, porque el servicio de transporte público no está permitido subir en estado inconveniente. Por todo lo que esto pudiera representar u ocasionar. De alguna u otra manera el riesgo de que pudiera pasar algo, ¿no? Así que sí, existen esas opciones, naturalmente que tienen un costo que tal vez no lo tenían previsto, pero mejor su seguridad, la seguridad de su carro, la seguridad de la sociedad y de la gente que lo rodea. Por favor, mucho cuidado, mucha precaución. Se lo digo ahora porque sé que estamos a miércoles, pero algunos se van a agarrar de aquí hasta el fin de semana para continuar con estas festividades patrias. Y pues no está de más es el tema de cuidarse al respecto. Y nos preguntaban, ¿qué pasa? ¿Cuánto te deben de pagar por el 16 de septiembre? Si trabajas, y acá es muy sencillo, acá si trabajas, la ley considera lo siguiente, y mucho ojo, tu salario debe ser no normal, o sea, no lo que te pagan, ni doble, debe de ser triple, lo que te pagan por tres, tu sueldo diario normal más un pago doble adicional. Y la pregunta es, ¿cómo lo voy a calcular? ¿Cómo lo voy a medir? Es sencillo. De acuerdo con los artículos 74, 75 de la Ley Federal del Trabajo aquí en México, un día de descanso es obligatorio. La cuenta es la siguiente. Tu salario diario normal por el día festivo, un salario doble por el día prestado ese día, por el servicio prestado ese día. Ejemplo, vamos a ponerle allá una estimación. Vamos a poner que tú ganas 500 pesos. O sea, que te va muy bien y que te pagan 500 pesos la jornada. Entonces, te deberían de pagar 1,500 pesos por esa jornada. Si ayer comenzaste a trabajar de 8 a 3, o sea, tu jornada es de 8 a 3, pues mañana, el día que es inhábil, pues debes de trabajar, sí, las horas correspondientes para que te paguen ese sueldo triple. Eso sí, es que igual nos llegaron comentarios preguntándonos por ayer, por el 15 de septiembre. Es que el 15 de septiembre me pagaron normal. No está considerado como día inhábil por la Ley Federal de Trabajo y por lo tanto pues es un día normal. Acuérdese, el inicio de la independencia de México fue la madrugada del 16 de septiembre. Que como mexicanos nos gusta agarrar la fiesta desde antes, pues comenzamos desde ayer en la noche, pues desde ayer en la tarde, comenzaron la fiesta. Bueno, los que pueden, y los que todavía les da la capacidad, los que no, pues comenzamos hoy, ¿no? Y sanamente. Pero algunos la agarraron desde ayer. Y eso no significa que el día inhábil sea el 15 de septiembre, sino el día inhábil es hoy, 16 de septiembre, porque así lo considera la Ley Federal del Trabajo por el tema histórico. El tema histórico comienza hoy, 16 de septiembre, en la madrugada del 16 de septiembre, el inicio del movimiento de independencia de México. Ojo, no es la consumación es un par de semanas después, el 27 de septiembre, cuando se consuma la independencia de México. Y eso es lo que al final terminamos celebrando acá en este país. Eso sí, llegó el 30 de septiembre, no checas tu nómina, ah caray, pues me pagaron normal y lo chambié todas las horas. Bueno, si no cumple tu empresa con este pago, puedes recibir orientación gratuita. Esto es ante la Procuraduría de la Defensa del Trabajo, la Profedet, en donde debes de acudir para exponer tu caso, decirle, oye Profedet, pues tengo tal situación, trabajé el 16 de septiembre y no me lo pagaron. Oye, ¿qué pasó? Pues sí, es tal empresa, tal negocio, tal dirección. ¿Cómo le hacemos? Bueno, ellos deben de hacer la investigación correspondiente y te deben de generar un expediente e iniciar la investigación correspondiente. Para que por favor lo consideren, lo tomen en cuenta y no te vean la cara. Es que acá en este negocio no consideramos el día el 16 de septiembre, pues muy mal, porque la Ley Federal del Trabajo sí lo contempla, sí lo checa y es triple, no doble, que no te vean la cara, no es doble, es triple. Por eso muchos negocios de alguna u otra manera pues dicen, para pagar triple, pues mejor le doy el día de descanso. Y está bien, ¿no? Es válido, pues. Pero porque así lo considera la Ley Federal del Trabajo. Pero si te hacen trabajar porque es un negocio indispensable, por decirlo de alguna manera, allá sí o sí es que hay que considerar que es día de descanso. Así que por favor, tómenlo en cuenta. Si están viendo allá algún establecimiento, alguno de RH de los negocios, paren oreja, no por ahorrarles una lana a su patrón o algo por el estilo, se metan en problemas, porque luego la multa está durísima, ¿eh? Por favor, ahora sí que al trabajador lo que le corresponde, para evitar ciertos problemas, porque bueno, también hasta el que lo trabaja, pues dirá, pues, ni modo, una por otra, ¿no? Es una lanita extra, sí, hay que levantarse, hubo pachanga ayer, todo lo que quieras, pero pues una lanita extra creo que a nadie le pega mal, especialmente por cumplir con tu chamba, con tu responsabilidad. Tal vez un poquito más pesado, pero bueno, vamos a ver el lado positivo. Llegas más rápido a tu trabajo, te quitas más rápido, o sea, de regreso a la casa, y seguramente cuando llegues a la casita te vas a estar esperando un platito de pozole. Así que, pues como le digo, una por otra. Oiga, antes de irnos a la pausa comercial, le quiero platicar que en un ratito más nos va a estar acompañando Osmaida Santiago. Ella es la titular de la CONDUCEF aquí en el estado de Yucatán. Y vamos a abordar temas muy interesantes, especialmente relacionados con fraudes, con temas relacionados con las estafas financieras. Mucho, mucho cuidado. Y para advertirnos de esos riesgos, para anticiparnos sobre esas problemáticas, va a acompañarnos un ratito Yucatán Habla Claro. Si tiene preguntas, escríbanos, mándenos sus dudas, que acá se lo vamos a compartir. Siga con nosotros, estamos en su programa Yucatán Habla Claro.
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11: Muchísimas gracias por continuar con nosotros. Estamos aquí en su programa Yucatán Hable Claro, el espacio de denuncia ciudadana de Grupo CIPSE, y apreciamos muchísimo el tiempo que nos presta para presentando denuncias, comentarios, quejas, sugerencias y más. Y bueno, como le dijimos poquito antes de irnos a la pausa comercial anterior, la tarde de hoy pues estamos continuando con esas festividades patrias, así que mejor manera de celebrar que informados y sobre todo conociendo nuestros derechos y previniendo. Y por eso apreciamos muchísimo que nos acompañe esta tarde Osmaida Santiago, quien es la titular de la delegación en Yucatán de CONDUCEF, a quien agradezco muchísimo que nos venga a platicar temas importantes. Bienvenida, ¿cómo está?
25: Muy bien, muchas gracias, feliz de estar aquí con ustedes.
11: Un placer tenerla por acá, siempre es un gusto porque nos trae información súper necesaria, súper importante para todos los que nos están siguiendo, y el día de hoy realmente no es la excepción.
25: Desafortunadamente no, bueno, afortunadamente venimos a prevenir, pero son temas que son muy desafortunados.
11: Sí.
25: Porque, bueno, tenemos un tema que se está dando mucho, es de las aplicaciones falsas que están enviando a través de mensajes SMS, a través de mensajes de correo electrónico, a través de las redes sociales, y les piden descargar alguna aplicación. Les llegan enlaces para descargar aplicaciones y desafortunadamente al descargarla, pues tienen acceso a todo el equipo telefónico. Y todo es todo. Al momento que descargan la aplicación, nos han comentado varios usuarios, se les resetea como que el teléfono, les aparece un mensajito de que se está reiniciando el equipo y no les deja mover absolutamente nada. Cuando reacciona el equipo, prácticamente ya entraron a la banca, ya les quitaron sus recursos y entonces prácticamente están perdiendo tanto su seguridad porque tuvieron acceso a toda su información, a todas fotos, contactos y demás, y aparte sus aplicaciones bancarias. Entonces,
11: lo complicado igual acá es que muchas veces nosotros dejamos nuestras contraseñas en el teléfono por practicidad, por rapidez, ¿no? O hay una herramienta que tiene los celulares que se queda por default y tú le pones exactamente, sí. Es un riesgo también eso.
25: Así es, además ha habido algunos casos muy curiosos, ¿no? Me contaba una chica que ella descarga desactiva la aplicación con rostro, entonces uh-huh. Dice, mientras estaba reiniciándose mi equipo, salió como el flash, como si le hubieran tomado una fotografía. Le pregunté a otro chico, ¿cómo fue tu caso? Y me dice, pues es que yo descargo la aplicación con el dedo. Dice, pero me aparecía un cuadrito en el teléfono y entonces pues yo tratando de quitarlo, pues estaba pasando ahí la huella. Entonces, la verdad es que son aplicaciones ya muy específicas como para robar información.
11: Claro.
25: Entonces hay que tener cuidado por eso de ningún enlace, ningún prácticamente página que no sea oficial, hay que darle clic. Aquí sí vamos a descargar una aplicación porque estamos solicitando algún crédito o porque queremos actualizar nuestros datos. Primero hay que contactar a la institución original, a la institución oficial, y ver si realmente esa es la aplicación que ellos manejan, porque ha habido robo de identidad de instituciones financieras que se hacen pasar por una y te hacen descargar una aplicación que es la que te roba la información. Entonces hay que ir con las instituciones oficiales. En nuestra página de CONDUCEF tenemos un enlace que se llama CIPRES, que es el registro de todas las instituciones financieras que están debidamente constituidas en el sistema financiero mexicano. Entonces ahí puedes verificar si la institución que te está contactando es la oficial o no. Vienen correos, viene la página oficial para poder ponerte en contacto directo con la oficial, no con enlaces que te pudieran llegar a través de correos, ¿no? O de mensajes.
11: O sea, puede haber algunas personas que se hagan pasar por una entidad bancaria, es decir, crean su perfil, le ponen hasta la fotito o el logo de la marca empresarial y te mandan mensajes para que uno vaya con la finta.
25: Exactamente, hasta le llegan a mandar, mira, si está registrados en CONDUCEF. ¿Qué hacen? Le cambian un poquito o el color del logotipo, o le quitan una letra, o le cambian tantito algo, pero no es la misma. Pero les mandan, mira, si estamos registrados en CONDUCEF, yo me llamo Osmaida, y en CONDUCEF la oficial es Osmaida SL. Hay que entrar a la página de CONDUCEF, verificar que el logotipo sea igual, que el nombre sea igual. Viene en la página de CONDUCEF, te comentaba, el correo electrónico donde puedes contactar y la página oficial. De hecho, si tú tienes dudas, puedes escribir en el correo electrónico, oye, me está contactando Carlos, ¿trabaja contigo? Ok. Entonces ya puedes continuar con el proceso.
11: Ahora sí que regresa un poquito a la vieja escuela,
25: sí,
11: ¿no?
25: Sí, exactamente, porque con este tipo de fraudes de robos de identidad de instituciones financieras, un detalle bien importante es que te empiezan a pedir dinero, la mayoría de veces para prestarte dinero. Y está también el tema de las personas que quieren invertir y hacer crecer su dinero. También les ofrecen a través de redes sociales un montón de beneficios, vas a ganar muchísimo dinero, pero descarga esta aplicación. Ahí va otra vez el tema de las aplicaciones. Es una aplicación que manejan solamente ellos, en donde aparentemente tu dinero empieza a crecer y tú ves cómo está creciendo, y ya que lo quieres retirar, no se puede. Tienes que meterle más dinero para que te regresen tu dinero.
11: Este asunto o este modus operandi nos ha llegado mucho acá en el programa, de que nos reportan justamente eso, que va uno para prestar dinero o para sacar un carrito y le dicen, tienes que pagar tanto para poder prestarte. Oye, pues yo necesito el dinero, ¿no?
25: Claro.
11: Y al final luego te ponen más trabas. Cuando dicen, oye, ¿sabes qué? Me voy. Tienes que pagar más
25: dinero,
11: lana.
25: Ajá.
11: Exactamente.
25: O ya no te regreso tu dinero.
11: Eso no están dentro del listado de CONDUCEF seguramente.
25: Exactamente. Aquí es por eso tener mucho cuidado con quién vamos a solicitar créditos. De preferencia que estén registrados en el sistema financiero mexicano las instituciones con las que vas a solicitar el crédito. Si no están ahí, puedes dudar un poco. También hay empresas comerciales que están registradas en Profeco, o sea que Profeco puede darle seguimiento, pero muchas de estas que te piden dinero para prestarte dinero no están ni ante Profeco ni ante CONDUCEF. Entonces, desafortunadamente, ahí quedamos las dos instituciones fuera y las personas tienen que levantar su denuncia en la fiscalía. Que esto es bien importante porque mucha gente no denuncia, y al no denunciar, pues las autoridades, una, no se enteran, dos, no pueden hacer mucho tampoco. Y está la policía cibernética, que puede ayudar mucho a estar bajando de las plataformas las páginas que se reportan como fraudulentas, estar bajando pues estas aplicaciones. Te ayudan, de hecho, incluso en ocasiones a revisar tu equipo telefónico, que no te hayan descargado una aplicación fraudulenta, y limpiar tu equipo, sobre todo los que desafortunadamente ya descargaron algo o ya sufrieron algún tipo de fraude a través de su equipo telefónico.
11: Acá es, pues, hasta, vamos, vuelvo un poquito al comentario que le hacía hace un ratito, por practicidad nosotros pues tenemos nuestras apps del banco, muchos ya ni usamos casi el efectivo, por lo mismo, por agilidad, por facilidad, qué transfiero, qué pago con QR, qué esto, si bien nos facilita mucho la vida, pero también el nivel de riesgo es muy alto.
25: Sí, aquí viene importante, mira, mucha de la gente que hemos tenido conocimiento de que fueron víctimas de fraude, unas han sido porque curiosamente es que la gente desafortunadamente a veces confía demasiado, ¿no? Le llega un mensaje de que tienes autorizado un crédito en Banamex, pero yo no tengo cuenta de Banamex, y le dan clic en Madrid. Tienes autorizado un crédito de no sé dónde, o te llega un premio de otro banco que no tienes, sí. Y le dan clic ahí. Entonces digo, a veces se confían, y a veces desafortunadamente recordemos también que las instituciones financieras, precisamente para evitar este tipo de fraudes, ya no llaman por teléfono, y todavía mucha gente sigue, es que me llamaron de la línea del banco. Los bancos no llaman, aunque sea de la línea del banco, cuelga, porque lo más seguro es que también están vulnerando la línea del banco. Aunque sea de que te digan que del banco te están llamando para actualizar tus datos, cuelga, marca tú directamente o ve a sucursal si tienes dudas de que realmente se necesita la actualización de tu información.
11: Ha pasado igual ahora muy seguido, y creo que a todos nos ha pasado, de que se te llaman para ofrecerte una tarjeta, para decirte, oye, ya eres acreedor a la tarjeta premium o a la tarjeta tal, bueno, por ejemplo, ahorita me... casualmente lo estamos hablando, te llega, eres acreedora, y hasta con el logo, acá llegó un mensaje justamente de eso, de una entidad bancaria, y porque sale el logo del banco, y te dice, ya puedes descargar,
25: ya lo tienes preautorizado,
11: ¿qué dice?
25: ¿No?
11: Dice, la abres hoy y lo puedes usar hoy.
25: Ajá. O sea, sí, entonces hay que tener mucho cuidado realmente para que te ofrezcan un crédito también, bueno, si sabes que tienes problemas en buró de crédito, esos mensajes son totalmente falsos, ¿no? Entonces, ese podría ser como una alerta, ¿no? Pero si estás bien, a lo mejor te puedes confiar, pero si no necesitas más créditos, también es mejor, ¿no? Y si yo quiero, yo lo busco, y yo me voy al oficial, ¿no? No abro cualquier enlace, porque ese es el principal problema que estamos teniendo ahorita en cuestión de fraudes.
11: O sea, las cifras se han incrementado.
25: Sí. Yo creo que te puedo comentar, de todos los asuntos que tenemos, poco más del 35% son de fraudes financieros, por distintas formas, ¿no? Digo, puede ser, se ha incrementado el de los enlaces, las aplicaciones, pero también hay muchas aplicaciones que no son competencia de Conducef, entonces no quedan registrados con nosotros, ¿no? Pero va la gente y nos pregunta. Entonces sí vemos un incremento en ese tema, que a lo mejor no queda registrado con nosotros, pero que sí lo
11: relacionado.
25: Hace unos días coincidieron como 4 personas que descargaron enlaces para ver películas desde la plataforma de Facebook. Y ahí los 4 coincidieron en que bajaron la aplicación, se reinició su equipo y de repente esos sí entraron como cargos no reconocidos porque entraron a sus cuentas. Entonces hay que tener mucho cuidado con lo que descargamos.
11: Nos podría acompañar un siguiente bloque. Es que claro, mire, no. Creo que acá todo nos queda como 200 dudas y el tiempo es corto, pero me acompaña en un siguiente bloque.
25: Claro que sí.
11: Le agradezco mucho. Gusto. ¿Qué les parece si nos vamos a una muy breve pausa comercial? Hay muchos temas. Está Osmaida Santiago, titular de la delegación en Yucatán de Conducef, para platicar de estos. Por favor, si tiene dudas, escríbanos y se lo compartimos. Siga con nosotros. Estamos en Yucatán. Habla claro.
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11: Seguido. Así que, pues, a manera de advertencia, a manera de preparación, a manera de cuidarnos, pues, nos está acompañando para ampliar mucho la información. Muchísimas gracias.
25: No, al contrario, muchas gracias. Pues sí, estar previniendo a la población, ¿no? De que, por favor, no de clic en los enlaces, no conteste llamadas que parecen ser de instituciones financieras, no descargar aplicaciones, de redes sociales de preferencia, y si no tienen la seguridad de que pues están respaldadas por alguna institución financiera, ¿no?
11: En este sentido, bueno, ya vimos algunos de estos temas, pero me llama mucho la atención y creo que hay un, no sé si estigma o sea, marcado o generalizado de que las personas adultos mayores no saben usar el teléfono celular o los muy mayores y caen muy fácil. Pero acá también entraría, yo creo, otro sector de la población, los jóvenes que están iniciando, que no tienen tal vez un historial crediticio y llegan y te ofrecen, no sé, 50 mil pesos en un 2x3. Pues igual y cae, ¿no?
25: Es que sí, ahí está, como dices tú, los polos opuestos, ¿no? Los adultos mayores, curiosamente, caen más en el fraude de las llamadas telefónicas. Uh-huh. Porque como ellos no saben precisamente utilizar las aplicaciones, pues prefieren, yo no me meto en eso. Pero si le llaman, ellos confían más en que es una persona, en que estoy hablando con alguien. Entonces empiezan a dar información. Y en este tipo de fraudes es donde más cae la gente adulta. Los jóvenes, precisamente, como todos son redes sociales y todo está en la red, ay, como dices tú, como el mensaje que ahorita te llegó, ¿no? Ay, a mí sí me interesa, y le doy clic.
11: Sí, claro.
25: Entonces, todo lo hacen a través del teléfono y es más fácil que caigan en este tipo de fraudes. Hay un tipo de fraude que está muy fuerte también y que es en el que más caen los jóvenes, que le llamamos las famosas montadeudas.
11: ¿Cómo es eso?
25: Te ofrecen créditos fáciles, rápidos, a través de redes sociales, sin checar tu buró de crédito, sin nada. Apenas tú pides información y ya te están depositando el dinero y te dicen descarga una aplicación. Descarga la aplicación para que a través de esta aplicación hagas los pagos. Primer semana, todo bien. Segunda semana, a lo mejor también. O a lo mejor hasta el primer préstamo que solicitas, porque muchos lo hacen, vamos a ver si es cierto. Entonces piden montos chicos. Lo pagas, todo bien. Pides más. Al siguiente te dicen, si tú habías pactado pagos, por ejemplo, semanales, a los 2-3 días te empiezan a requerir el pago. Págame los 500 pesos que te presté. Oye, pero quedamos que en la semana, al fin de semana. No, lo quiero ya. Y empiezan a presionar, lo quiero ya, lo quiero ya, lo quiero ya. Ah, no me lo quieres pagar. Pasado mañana van a ser 1,000. Y van a ser 2,000. Y les empiezan a subir los montos. Empieza como una extorsión. Y si no, empiezan a tomar las fotografías de tu equipo porque tú les diste el acceso y empiezan a pasarlas a través de tus redes sociales, pero con mensajes, de diferentes tonos, por decirlo así. Un ejemplo tuvimos de un chico que le pusieron, esta persona es un pedrastra, está pidiendo créditos a tu nombre, y le empezaron a subir a todas sus redes sociales, a todos sus contactos de WhatsApp. Obviamente normalmente tenemos grupos de trabajo. Entonces le llegó esa fotografía a su jefe y le dijo, pues mientras arreglas
11: sean
25: tu tema...
11: Sean peras y sean manzanas.
25: Mientras arreglas tu tema, vale. Una chiquilla le pasó más o menos lo mismo, iba a la universidad, le agarra el crédito y le empiezan a subir fotos alteradas, pero fotos sexuales, de que necesito dinero y me urge y no sé qué. Entonces se empiezan a extorsionarlos, ¿no me quieres pagar? Ahí te va esto, a ver si me pagas. Y obviamente es un estrés psicológico.
11: Claro, claro.
25: Y terminan pagando mucho más de lo que pidieron. Esta chica llegó a psicólogo porque ya no quería salir, porque como la mandaron a todas sus redes sociales, pues obviamente es un acoso fatal, ¿no? Entonces sí hay que tener también mucho cuidado que abrimos. Ninguna institución financiera te va a ofrecer créditos tan rápidos, tan fáciles, y sobre todo el otro tema, ¿no? De que no te van a...
11: regalar nada.
25: Exactamente. Y sobre todo no te van a pedir dinero para prestarte dinero. Entonces hay que tener mucho cuidado. No demos clic. Si desafortunadamente ya le dimos clic a algún enlace de esto, acudí primero a la fiscalía. Estas páginas siguen porque a veces no hay denuncias. Entonces reitero, la policía cibernética puede ayudar. En la página de Conducef también tenemos un enlace que te lleva directo a este tipo de denuncias. Ahí lo puedes realizar. Te turnan directamente con la policía cibernética. Entonces tenemos formas de apoyo a través de nuestras páginas. Tenemos otra herramienta en nuestra página que también es reciente, es muy nueva, en donde si tú recibes llamadas que consideras fraudulentas, puedes reportar, dar de alta ese número en nuestra página, y también puedes consultar si de donde te están llamando ya está reportado como fraudulento. Entonces lo bloqueas y no contestes llamadas que no conoces, ¿no? Muchos ya sabemos que ya no contestamos llamadas, pero hay algunos que todavía contestan y que desafortunadamente por tipo de trabajo, por algo, pues tiene que tener su línea abierta, ¿no? Entonces ahí sí puedes estar revisando a través de nuestra página. Tengo 20 llamadas de este número, ya lo reportaron, lo bloqueo totalmente.
11: De hecho, casualmente después de una ocasión que tuvimos una plática, si no me equivoco, en diciembre o poquito antes, usted nos dio esa recomendación, la apliqué. Y lo comentó, o sea, un servidor, pues tengo que tener mi línea abierta. Pero cuando llegan 20,000 llamadas del mismo número, pues ves la función. Generalmente ahora los teléfonos tienen la opción de bloquear números que no son ni de acá y que son como que sospechosos, y ya ni siquiera te lo pasan. Y luego, pero eso sí, sé que el registro, checo el registro, como 50 llamadas al día.
25: Hace una semana me pasó a mí. Tuve varias llamadas, afortunadamente no contesté porque estaba en un evento.
11: Claro.
25: Pero de repente me mandan un mensaje: te estoy buscando, perdí mi teléfono y estoy en el centro, te estoy llamando desde este número. Dije, ¿quién será? Pero estaba en evento, no contesté. Después nada más puse, ¿quién eres? Nunca me contestaron, pero me siguieron marcando como 3 horas seguidas. Tuve como 60 llamadas, pero les dije, no te voy a contestar hasta que no me digas tu nombre.
11: Claro.
25: Si realmente es alguien que me está buscando, pues me va a decir quién es.
11: Conocido, amigo, familiar.
25: Nunca me dijeron quién era, bloqueé el número y dije, pues vale. Lo reporté obviamente en la página de Conducef como número fraudulento y dije, de alguien más le van a intentar llamar. Al menos yo ya lo reporté de que ese número pudiera ser fraudulento. Si hubiera sido algún familiar, me hubiera dicho, soy Juan, soy Pedro, soy...
11: Y una algo en específico que diga que es él.
25: Exacto.
11: Para no caer luego.
25: Obviamente, primero, antes de todo, le llamé a mis personas
11: cercanas.
25: Queridas, cercanas, que dije, por si acaso... ¿Le estaban bien? Dije, no, es alguien.
11: ¿Están en el centro?
25: Afortunadamente no. Pero sí, nos llega a pasar a todos, ¿no? Todos, digo, yo por ejemplo también tengo que tener mi línea abierta, pero también lo tengo ya algunos números restringidos, y más este tipo de números, pues ya están reportados. Entonces, hay que reportar.
11: Esto en la página de Conducef, ¿cómo se llama el apartado?
25: Así lo van a encontrar, reporta. Si tú ahorita abres, viene una abejita, la abejita verde de Conducef, y si se reportan números fraudulentos.
11: Ahí está. De hecho, entra uno a la página de Conducef, canales y teléfonos de Conducef, sitio de atención, sitio oficial. Vamos, entramos a la página de Conducef y allá te debe de arrojar esta alternativa.
25: Sí. Ahí está
11: donde dice consulta y reporta números sospechosos. Como dice, tiene al ladito, es en la parte de arriba, en la parte superior. Tiene una abejita como investigadora con su lupa. Uno le da clic allá, ¿no?
25: Así es.
11: Y puede, ahí está, abajito dice
25: consultar
11: o reportar. Qué maravilla, ¿eh?
25: Uh-huh. Es una herramienta nueva que la verdad la consideramos muy importante, porque ya puedes, ahora sí que bloquear números tranquilo, sobre todo los que tenemos que tener en la línea abierta, ¿no? Entonces ya lo reporté, debe estar ahí. Entonces hay que utilizar la herramienta, ayudamos a más personas si lo hacemos.
11: Y bueno, si tienes dudas, porque igual y puede ser una persona que genuinamente te esté contactando porque no lo tienes entre tus contactos y demás, recomendación que de preferencia, como se dice, que te mande mensaje vía WhatsApp.
25: Claro.
11: ¿No? Uh-huh. Diga, soy fulanito de tal, ok, sí, pero ¿qué necesitas? O sea, preferentemente por allá.
25: Y hay una recomendación que en algún momento leí, ¿no? Hay que tener palabras claves con la gente que tienes acerca, ¿no? Con tu gente querida, palabras claves que sabes que si te dice eso, es ella.
11: Sí.
25: Y ya, si no te lo dicen, no te preocupes, no son ellos.
11: Es muy interesante esto que nos está comentando, para evitar no solamente perder dinero, sino también perder nuestros datos, nuestra seguridad, que hoy pues prácticamente nuestra vida se encuentra acá depositada en este aparatito y es un problema.
25: Y ahora sí que si me permites también hacer un anuncio, tenemos abierto ahorita las convocatorias para el Diplomado en Educación Financiera, que esto también ayudaría mucho, toque el tema de prevención de fraudes. El Diplomado en Educación Financiera es gratuito, es en línea, son 3 meses, son 150 horas, 3 meses prácticamente, en varios módulos en donde conoces prácticamente los pilares de la educación financiera, un poquito de cuál es el sistema financiero mexicano, pero se tocan los temas de presupuesto, ahorro e inversión, crédito, seguros, sistema de ahorro para el retiro y prevención de fraudes. Entonces,
11: y gratis.
25: Gratis y con valor curricular. Entonces queremos invitarlos a todos. Las inscripciones están abiertas desde el 7 de septiembre al 1 de octubre.
11: ¿Esto tiene cupo?
25: No.
11: Ah,
25: no es abierto.
11: ¿Es al ritmo de cada quien?
25: Al ritmo de cada quien, esa es la parte padre, porque como tú te vayas acomodando, y ya no nada más es en México, ha crecido tanto este diplomado que ya también lo tenemos a nivel internacional. Los que se quieran inscribir desde otros países, si quieran conocer un poco de la educación financiera, lo pueden tomar.
11: Ah, pues inscribiéndome ya.
25: Por favor.
11: Muchísimas gracias, Omaira Santiago, que es titular de Conducef aquí en el Estado de Yucatán. Siempre es un gusto y un placer tenerla por acá, porque siempre nos trae temas muy interesantes.
25: Pues a la orden.
11: Muchísimas gracias. Y ahí queda abierta la invitación para una próxima vez.
25: Claro que sí, con todo gusto.
11: Muchísimas gracias. Después de haber conocido un poquito más de estos temas que sin duda hay que ponerle muchísima atención, le invito a que siga con nosotros. Nos vamos a la última pausa comercial de la tarde del día de hoy. Siga con nosotros. Estamos en Yucatán Habla Claro.
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1: Muchísimas gracias por continuar con nosotros. Estamos aquí en su espacio de denuncia ciudadana de Grupo CIPSE, Yucatán Habla Claro. Apreciamos de verdad enormemente que continúen con nosotros, especialmente después de esta entrevista tan interesante que tuvimos hace un ratito con Osmaida Santiago, quien es la titular de CONDUCEF aquí en el estado. Realmente creo que esto de alguna u otra manera nos hace prever, cuidar, anticipar estas situaciones que, vamos, están a la orden del día y que hay que tener mucha, de verdad, muchísima precaución. Si llegara a tener alguna duda o algún comentario, pues nosotros se lo vamos a facilitar a la titular de CONDUCEF para que, pues de alguna u otra manera, lo anticipemos o lo podamos evitar. Oigan, tenemos varios temas que nos han llegado de la tarde del día de hoy, y si me permite, vamos a hacer del conocimiento de estos comentarios que tenemos por acá. El primero es un videíto de Dulce. Dulce nos hace llegar este reporte que nos llega a través de las redes sociales. En este mensaje nos cuenta lo siguiente. Dice: allá en la Juan B. Sosa, en la calle 16 entre 13 y 15, hay un problema que de alguna u otra manera ha estado afectando. Deja sin luz un árbol que, bueno, dos árboles que están bastante grandes y que han cubierto gran parte de la calle. O sea, está bastante frondoso, está bastante grande y qué bonito, ¿no? O sea, qué padre. El árbol se encuentra en la parte de afuera de su casa y lastimosamente, pues ahora con los vientos, ahora con las lluvias, ahora con pues un movimiento en falso, toca con la cablería y vámonos, se protege el sistema eléctrico y se va toda la corriente de la zona, que dejando sin energía eléctrica a todo el sector. ¿Qué ocurre? Bueno, naturalmente que los vecinos tienen allá pues molestia, incomodidad, inconformidad por eso que está pasando, y luego ocasiona pues esas discusiones. ¿Qué pasa? Naturalmente ni ella, ni ningún jardinero, ningún especialista de jardinería debe de hacer este trabajo. Vamos, cuando ya topa con cablería de Comisión Federal de Electricidad, ahora sí que allá ni meter las manos, porque luego puede ocasionar que haya un corte en la corriente eléctrica, sí, pero también un toquecito a la cablería, un toque en falso de la tijera, del machete, de la

Maderas adecuadas para ello, disponen de equipo para poder pues hasta bajar las cuchillas, sí, tal vez dejar sin luz, pero de alguna u otra manera evitar que haya un problema mucho mayor. O sea, déjense la chamba de la Comisión Federal de Electricidad. Ah, pero luego la queja es que, ¿sabes qué? No lo cortaron. No quitaron el audio, las ramas, no cortaron las ramas, se quedó todavía bastante frondoso. Y dices, ah, caray, pues es que CFE no se encarga de darle forma al arbolito, no es los que no le dan allá como que bonito. No, nada más, cortan las ramas que están cerquita del árbol de la cablería de su instalación eléctrica, nada más, ¿eh? O sea, si tú piensas que sabes qué, quiero que le den forma. No, eso es otra cosa. Ya sí tienes que pagar. Y sí, otra cosa. Bueno, ya lo cortó CFE. Correcto, perfecto. Muchas gracias. Aplauso. Ahora bien, no hay que dejar que vuelva a esos niveles. Es decir, hay que mantenerlo a raya, esas ramas. Porque sí, el árbol crece. O sea, especialmente cuando tú cortas un tronco, una rama. Y es un árbol bastante frondoso y es un árbol constante riego por alguna u otra razón. Naturalmente que va a crecer ese árbol y va a generar que nuevamente, específicamente allá salgan nuevas ramitas. Así que hay que tener mucho, mucho cuidado. Por favor, tómenlo en cuenta. Tengo acá otro reporte, este es de Alejandro Moguel. Él nos comparte un reporte, esas son fotos que nos hacen llegar. En este sentido, el buen Alejandro Moguel nos cuenta una fuga de agua y baches de gran tamaño en la calle 71 letra B por 116B y 118 de Jardines de Nueva Mulsay. Más adelante están los baches. O sea, no confundamos, la primera parte de la 71B por 116B y 118 de Jardines de Nueva Mulsay es en donde están los las fugas. Un poquito más adelante están los baches. Esa fuga inició desde abril del 2025, se reportó y en el video se muestra cómo está después de más de un año. No es recién, no acaba de pasar. O sea, literalmente que este problema ya viene arrastrando desde hace un ratote y luego a los que terminan afectando es a los vecinos. Es básicamente lo que le veníamos diciendo hace unos días, que hay que conocer la diferencia entre un bache de fuga de agua y un bache por el deterioro normal de las condiciones naturales. O sea, de alguna u otra manera hay que tenerlo muy en cuenta. ¿Por qué? Porque, pues, por ejemplo, el primer reporte va para Japay, los de fuga de agua va sí o sí para Japay, y el otro va para la para obras públicas del municipio. Son áreas que sí, tal vez pudiera ser, ambos lo tienen que tapar la calle o bachear la calle, pero con diferentes tareas, porque Japay primero lo que tiene que hacer es la reparación, el reparar los tubos, la tubería, ver que pegue, ver que selle, ver que se restablezca el servicio, y luego, ahora sí que como plus, como extra, le echan material, lo parchan, lo bachean y listo. La Dirección de Obras Públicas del Ayuntamiento lo que debe de hacer es solamente bacheo. Eso sí, generalmente se hace con los baches secos. Nos vamos a ir con otro reporte que nos hace llegar. En este caso es Cintia Maikutz. Te agradezco mucho, Cintia. Es un videito que nos comparte Cintia Maikutz. Buenas tardes. La semana pasada reportó una fuga de agua en la 34 por 79A y 81 de Tixcacalo Pichén. Le agradezco la atención porque la fuga ya la repararon. Pero ahora, le pido de su apoyo para que reparen ahora la calle y tapar los baches que se ocasionaron por la fuga. Es allá el otro lado de la moneda. Cuando se hace la reparación del bache, de la fuga, se tiene que esperar un par de días para la solución de este asunto. O sea, para ver qué pegó, pues. O sea, de nada va a servir que, ok, fueron, vieron allá una fuga en la tubería expuesta, la soldan, la reparan, lo cambian, hacen todo, tiran, bachean y bam, se van. Pero había un problema, era en ese tubo, habían tres fugas y solo se reparó una. ¿Qué va a tener que pasar o qué va a pasar en consecuencia? Que se va a abrir
nuevamente este

0: calle. Lo reparado pues va a valer, porque se va a filtrar el agua, va a salir el agua, el chorrito de agua va a estar nuevamente rompiendo la calle y va a tener que llegar otra vez Japay, picar piso, encontrar la tubería rota y hacer la reparación. Por eso usualmente se espera como unos 3 días, se espera una semana y luego tienen que regresar a bachar. Pero si ya pasó bastante tiempo, tienen ya que regresar, si no, el tema pues va a levantarse el material, con el paso constante de los vehículos se va a abrir la fuga y pues otra vez volvemos a la misma cantaleta. Nos vamos con el reporte del buen Luis Febles. Él nos dice a través de redes sociales lo siguiente: por favor, 2 meses y medio con fuga de agua, le agradezco si pudieran reportar, ya que hasta el día de hoy no más nada con esto de la Japay. Dice en la calle 31, número 454 por 34 y 36 de la López Mateos. Asunto, que el reporte pues todavía no ha llegado, no se ha solucionado, qué sé yo, pero todavía siguen en las mismas. Otro reporte con fotografías, y creo que el último con fotografías es el de María Pecho. Nos cuenta lo siguiente: disculpe la molestia, a Arturo Valadez le vuelvo a molestar con este reporte de un carro que me han dejado desde hace meses, ya lo tienen acá abandonado. Soy María Pech de la colonia Mercedes Barrera, la dirección, la calle 54 con la 111B y 111. A ver, volvemos a lo mismo que hemos mencionado hace tiempo, por favor, de nada va a servir dejar un auto en la vía pública por un tiempo prolongado, porque luego esto puede ocasionar que haya no solamente una especie de robos o situaciones que pudieran afectar o dañar al vehículo, sino también está afectando al paso de la circulación vehicular, está estorbando, está quitando un lugar a otro vehículo y también, bueno, afectando pues la imagen. ¿Cuánto puede permanecer? No más de una semana. Técnicamente son 3 días, pero no más de una semana, si no ya está facultado la Secretaría de Seguridad para o llevárselo al corralón o decirle al dueño: ¿sabes qué? Mételo a tu Porsche y quítalo, retíralo antes de que haya una multa o una sanción, porque si se lo llevan al corralón, va con su respectiva multa, va con su respectiva sanción, o no sanción, sino pago de estadía por estar en el corralón. Pero bueno, aquí están estos detalles, estas denuncias, estos comentarios. La verdad es que agradecerle muchísimo que se tomó el tiempo para acompañarnos en este día festivo, en este día patrio. Por favor, si está yendo a casita a comerse un platito de pozole, provechito, a su salud. Ahí pensará en nosotros comiendo pozolito. No, pero pásenla lindo, disfrute el día de descanso. Vamos a hacerlo con toda la moderación. Mañana sí hay chamba, mañana sí hay que regresar al trabajo. Por favor, hay que hacerlo de la manera más prudente posible. Le dejamos con toda la programación que hay para usted de parte de la barra de entretenimiento de Grupo CIPSE, televisión 8.1 de CIPSE Televisión, en radio en La Comadre 98.5 y en redes sociales. Siga todo el contenido de CIPSE Noticias, por favor, Facebook, Instagram y TikTok. Hasta aquí llegamos la tarde del día de hoy. Que tenga un excelente día. Cuídense mucho. Este fue su programa Yucatán Habla Claro, porque aquí Yucatán se habla claro.
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15: Mi gente bonita, muy buenas tardes. Son las 4 ya con 16 minutos. Espero que estén teniendo un día maravilloso en familia. A muchos, bueno, pues les dieron el día libre, ¿no? Para seguir celebrando a México. Así que espero que estén teniendo una tarde maravillosa. Ya lo saben, yo soy su amiga La Muñe. Como siempre, feliz y contenta de estar por aquí y ponerles, ahora sí, con un poquito de ambiente, ¿no? Vamos a estar disfrutando lo mejor de la música grupera y tropical. Por ahí, uno que otro clásico, canciones que ahorita nos están poniendo a bailar y a gozar. Y bueno, pues hoy seguimos de pachanga, seguimos festejando y también muchos celebrando un día de descanso en la chamba. Entonces, bueno, pues ahora sí que lo que nos queda el día de hoy es gozarla, disfrutar y sobre todo también pues descansar un poquito, ¿no? Del ajetreo de toda la semana. Así que espero que estés más que listo, que tengas toda la actitud. Y si no es así, no te me preocupes, que aquí con este apapacho musical vamos a mejorar nuestro día y hacerlo un poquito más ameno. Te recuerdo el WhatsApp de cabina 9992-399526. Cuéntenme, ¿cómo les fue anoche? ¿Hicieron su noche mexicana? ¿Fueron al concierto aquí en el centro? ¿Comieron pozole? Cuéntenme, ¿cómo les estuvo su noche hace ratito? La verdad es que yo tuve una noche muy tranquila, muy, muy tranquila, ya en modo señora tranquila, porque no hice nada, no comí ni pozole, oigan, no he comido pozole, nada de nada. Eso me tiene un poco triste, ¿verdad? Porque pues es tradición echarnos un pozolito, aunque sea, pero ni eso. Espero a ver si hoy, donde me lleve el viento, me lleve a un lugar donde haya muy rico pozole, aunque sea, ya que no pude ni ayer. Entonces, bueno, pues a ver cómo me va el día de hoy. Entonces ya, vamos a disfrutar de buena música. Los voy a dejar con un buen bailoteo para todos aquellos que igual y siguen medio dormidos. dormidos, andan con la cruz porque anoche se puso buena la fiesta. Bueno, pues vámonos con un buen baile al ritmo de Pilón y su grupo espectáculo, y esto que se titula La Medida, que esta, por cierto, es una rola que ahorita está pegando durísimo en todos los bailes. Y pues obviamente ya es parte de nuestra programación, así que si esta rola te gusta, ya lo sabes, cualquier día, a la hora que tú quieras, la puedes solicitar aquí, a través de tu frecuencia favorita, La Comadre, que sí la mueve. ¡Súbale! ¡Súbale!

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2: Comadre y compadre, estamos de regreso. Son las 6 de la tarde ya con 2 minutos. 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En esa improvisación, chulada, tú nos tienes que hablar de algún tema que te apasione. Puede ser cine, arte, música, chismes, deportes, lo que tú quieras, algún tema que te guste. Bueno, pues de ahí te vas a agarrar para grabarnos tu video de 30 segundos. Tú tienes que imaginarte que ya estás trabajando en la radio, ¿ok? Tienes que meterte ahí en tu papel de locutor o locutora. Y pues bueno, ese video nos lo vas a hacer llegar. Recuerda que todas las instrucciones que te estoy dando en estos momentos, todos los detalles los vas a poder encontrar ahí en nuestra página de Facebook de La Comadre Meet, por si acaso ahorita no quedó del todo claro o andas ajetreado, ajetreada con muchos pendientes, no te preocupes, toda la información la tienes ahí en nuestras redes sociales. Recuerda, tienes hoy y mañana últimos días para participar en esta maravillosa dinámica y la verdad es que estaríamos muy contentos de tenerte por aquí y que seas